0: grupo para terminar imponiéndose por 2-1. Angulo y Plata remontaron el polémico tanto inicial de Sané para aumentar la renta de Ecuador a 4 puntos y quedar entre las mejores 8 terceras. Heroico y merecidísimo para Ecuador. Ahora, después de esta resonante victoria, es precisamente Ecuador quien se perfila para ser el próximo rival de México en la próxima fase. Vienen los partidos de vida o muerte y todo México está pendiente de los resultados.
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3: Las 6:03.

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4: Las 6:31.

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5: Las 7:41.

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Arrancando el espacio del Trampa, ¿cómo estamos? Saludos, qué gusto saludarte, acompañarte a través de La Poderosa. Bienvenidos y bienvenidas, llegamos a la emisión de hoy viernes, noche viernes, 26 de junio del 2026. Estamos cerrando, culminando, finalizando la semana. Aparte que estamos finalizando la jornada, la actividad del día. Y nos da mucho gusto poder acompañarte a través de La Poderosa, la noche del Trampa. Pero también estamos cerrando y a la vez iniciando, ¿no? Cerramos la jornada, la actividad del día, cerramos la semana, pero iniciamos también el fin de semana. Y bueno, pues eso nos da mucho gusto el poder estar con ustedes presentes en esta noche de viernes, 26 de junio del 2026. Aquí estamos más que listos, puestos y dispuestos para acompañarnos, por supuesto, con mucha música en el espacio en la noche de Altenampa. Aquí nos acompañamos, ya sabes, de 8 a 10 de la noche, de 20 a 22 horas, para disfrutar de este agradable cierre de jornada, cierre de actividades. Así es que te invito a que te acompañes a través del 100.5 de tu radio. Pues estamos transmitiendo desde la calle 5 de Mayo 21 Centro. Aquí nos acompañamos, por supuesto, con mucha más música. Aquí nos acompañamos para disfrutar a través de La Poderosa. Así es que te invito a que juntos nos acompañemos y disfrutemos de esta agradable emisión de viernes 26 de junio. Oye, pues hoy arrancamos con esa propuesta de los Alameños de la Sierra. Esta rola titulada Casita de Adobe, para iniciar el Trampa también con el conjunto Primavera, la voz de Tony Meléndez de Ojinaga, Chihuahua, y esta rolita titulada Te Lloré. Y arrancando las noches del Trampa con esta propuesta también de los Viejones de Linares, súbanle todo a la música. Así comenzamos tres de rolita, porque ya sabes que una vez de una, dos es la mitad de una, tres es una. Esto es como quien dice, apenas vamos agarrando vuelo, apenas vamos arrancando, apenas vamos comenzando aquí a través de La Poderosa, en las noches de Altenampa, más que listos para disfrutar de más música, más rolitas, hasta las 10 de la noche, de 20 a 22 horas, de 8 a 10, para disfrutar de nuestra emisión, de nuestra agradable noche a través de La Poderosa. Pues vamos a la música, ya regresamos, señor Rulo. Aquí arrancamos con mucha, pero mucha música a través de La Poderosa. Buenas noches, 8 de la noche, 16 minutos, llega la banda MS. Esta

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3: Qué rápido vamos avanzando. Buenas noches, 8:25 minutos. Saludando a los coleguitas que van en carretera, mis amigos automovilistas, transportistas, con mucha precaución para llegar con bien a tu destino, a casa, al lugar. Gracias por acompañarte en esta noche de La Poderosa. También saludamos a los amigos que todavía se encuentran realizando actividad en el trabajo, negocio, oficina. Todavía te encuentras en esta noche en la actividad laboral y disfrutas de La Poderosa. Gracias por la preferencia y sintonía. Oye, si en estos instantes ya te encuentras en casa, en el lugar, aparte que ya disfrutas una rica cena, buen provecho. Y ahora sí, después de toda la jornada de actividad, llegó el momento de descansar. A descansar. Bueno, pues les deseamos también una excelente noche y gracias por acompañarte a través de La Poderosa en alguna actividad que te acompañes del 100.5. Ya sabes que esta es la estación más completa, que se disfruta 24 horas del día, 365 días del año. Pues vamos a escuchar música. Aquí está la voz de Alfredo Olivas. Alfredito Olivas, mejor conocido como Alfredito Olivas, pero ya después dijo, ¿saben qué? Ya no soy Alfredito, ya soy Alfredo Olivas. Y ahora, pues con esta propuesta del inicio del final, como también comúnmente se le conocía en sus inicios, el Patroncito. 8 de la noche, 26 minutos.
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3: Hola, soy ChatGPT, tu asistente virtual. Estoy aquí para ayudarte con lo que necesites. ¿En qué te puedo ayudar hoy?
4: ¿Alguna vez le has hecho una pregunta a tu celular y te ha contestado como si fuera una persona?
5: ¿O te ha aparecido un anuncio de algo que juras que solo pensaste pero nunca buscaste?
4: ¿Te ha corregido la ortografía un programa antes de que termines de escribir? Bienvenidos al mundo de la inteligencia artificial. Esa tecnología que parece sacada de película de ciencia ficción, pero que ya vive en tu bolsillo. Todo comenzó con una pregunta. En los años 50 del siglo pasado, el matemático británico Alan Turing se atrevió a plantear algo que a muchos les pareció una locura. ¿Pueden pensar las máquinas? Esa pregunta encendió la mecha de una disciplina científica cuyo objetivo es lograr que las computadoras imiten los procesos de nuestra mente. Aprender, razonar, decidir. Hoy esa tecnología ya está en todos lados. Hay sistemas capaces de jugar ajedrez y ganarle al mejor del mundo, de conducir un coche sin que nadie toque el volante,
5: de traducir idiomas en tiempo real
4: y hasta de detectar enfermedades en una radiografía. La inteligencia artificial trabaja con algo que se llama algoritmos. Instrucciones matemáticas que procesan montañas de datos para encontrar patrones.
6: Otra IA autónoma, ¿eh? Interesante.
4: Como un detective digital que revisa millones de pistas en segundos. ¿Y cómo aprenden estas máquinas? Existe un modelo llamado aprendizaje profundo,
5: inspirado nada menos que en nuestro cerebro.
4: Así como nuestras neuronas fortalecen conexiones cuando aprendemos algo nuevo, las redes neuronales artificiales refuerzan ciertos caminos cada vez que reciben información. Eso sí, nuestro cerebro tiene más de 80 mil millones de neuronas y la máquina más sofisticada aún está lejos de igualar esa complejidad.
6: Comprendido. También soy una IA responsable de los controles de seguridad.
4: ChatGPT, Claude, Gemini, ese asistente virtual que responde preguntas como si platicara contigo. Lo que hace es analizar la probabilidad de que una palabra funcione después de otra, basado en millones de textos. ¿Impresionante? Sí, pero cuidado. Sus resultados no siempre son exactos. La recomendación científica es clara. Verifica, compara y no te quedes con la primera respuesta. Ahora bien, no todo es maravilla. La sociedad también ha levantado la mano con preocupaciones legítimas. Los algoritmos pueden arrastrar sesgos de género o discriminación. Hay quien teme que las máquinas sustituyan empleos humanos, y en varios países ya se comienza a regular esta tecnología para evitar malos usos. En México, científicos trabajan en inteligencia artificial para identificar inundaciones. La ciencia mexicana no se queda mirando desde la banca.
3: Soy ChatGPT, tu asistente virtual. ¿En qué te puedo ayudar hoy?
4: La inteligencia artificial ya está aquí. Vive en tu teléfono, en tu correo y hasta en la música que te recomiendan las plataformas cuando te sientes triste. La pregunta ya no es si las máquinas pueden pensar, sino qué vamos a hacer nosotros, los humanos, con todo este poder. Porque al final, detrás de cada algoritmo, siempre hay una persona que decidió qué enseñarle. con información del doctor Luis Alberto Pineda, del Instituto de Investigaciones en Matemáticas Aplicadas y en Sistemas de la UNAM. Les saluda Mónica Genis.
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8 de la noche, 38 minutos. Aquí estamos en la noche del Trampa con mucha música. Estamos de regreso, más rolitos para cambiarte el cierre de jornada, serie de actividades. Oye, pues disfrutamos de los dos carnales y la voz de Ed Muñoz. El que quiere puede, se llama esta rola. Así disfrutamos del cierre de jornada en nuestra emisión de hoy, viernes 26 de junio del 2026. Vamos con mucha música, ¿eh? Vamos con más rolitas para acompañarnos y disfrutar aquí a través de La Poderosa. Esta propuesta titulada Te Tengo Que Decir Adiós en la voz de Josy Cuen.

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2: Oye, pues de los éxitos de oro, aquí recordamos a Javier Solís y ese tema titulado Te amaré toda la vida, aquí en las noches del Tenampa. Por supuesto, en los éxitos de oro a través de La Poderosa, 8 de la noche, 46 minutos.
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0: Ay, amor.
1: Oye, pues noche de viernes, decimos que hoy es viernes, viernes, pero viernes sin tu amor. Aquí llega Vagón Chicano y esta rola titulada Viernes sin tu amor, 8 de la noche, 54 minutos, se aplica esta rolita, porque hoy es viernes, pero viernes sin tu amor, hija.
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2: Oye, pues de las rolitas cortavenas, aquí recordamos al chorro de Guantita, Don Chente, Don Vicente Fernández. Y esta rolita titulada Marioneta, ¿te acuerdas? ¿La recuerdas? De las rolas cortavenas, Noches del Tenampa.
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4: Hoy mis amigos, escucha música 953-117-61-62-6 de textos de voz de WhatsApp. Si quieren se reporten con nosotros, a quienes se acompañan y disfrutan, por supuesto, de La Poderosa. Y aquí estamos en la noche de trampa, 9 de la noche, 13 minutos. Hoy pues cerrando, culminando, finalizando nuestra jornada, pero también cerrando la semana. Estamos en este, pues ya, último viernes del mes de junio, el mes número 6.

Vayamos sin la voz de Chuli Zárraga y esta rolita titulada Olvido Intencional, 9 de la noche, 24 minutos, a través de La Poderosa en las noches de Altenampa. Quiero escribir, me dice, muy buenas noches, o una rolita titulada Feliz de Banda El Mexicano para escuchar. Rocío Rossi, saludos en cabina, muy bien Rossi, saluditos en La Lobera, ahí acompañándose, disfrutando de las noches del Tenampa. También me dice en este mensaje, saluditos, Rulo, te sintonizo, manda saludos para los amigos aquí en el barrio de San Pedro, muchas gracias. Y también nos piden una rolita de los Éxitos de Oro, si puedes poner Caminos de Guanajuato, me dice, con mucho gusto, ahorita dedicamos esta rolita de Caminos de Guanajuato.

precisamente de las propuestas de José Alfredo Jiménez en los 600 de Oro. Y con salud me dice para los amigos en el barrio de San Pedro. Saludos, excelente noche. Oye, por acá este mensaje también me dice: saluditos para Cabeza de Río, para la familia Zárate. Complácame con una rolita, una canción de los llamados Tigres del Norte, los Jefes de Jefe. La rolita titulada El Reino del Gallo Giro. Gracias, Rulo. No, pues, gracias por reportarse, acompañarse y disfrutar aquí a través de La Poderosa y en las noches del Tren. Ahorita dedicados en esta propuesta de los llamados Jefes de Jefes y El Reino del Gallo Giro. Vamos a la música y ya regresamos. Aquí llega el Trono de México y esta rola titulada Almas Gemelas, 21:25, 953-117-6162. Gracias por acompañarte aquí a través de La Poderosa.

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2: Oye, pues si no viene Dolly con botana, que llega los llamados jefes de jefe, eso no sigue desde el norte. Y esta rola titulada El Rengo del Gallo Giro, 9 de la noche, 33 minutos aquí en la noche del Chelampa. Por supuesto, aquí en los rolitas de sirviendo doble y con botana.

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5: Oye, pues más música a la noche del Trampa. 9 de la noche, 30

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2: Oye, pues sí, de los éxitos de oro, aquí recordamos a José Fran Jiménez, ¿te acuerdas? ¿La recuerdas? Y esta rolita titulada Camino de Guanajuato, aquí en las noches del Tenampa, 9 de la noche, 46 minutos, ya únicamente 14 minutos nos separan de las 10 de la noche, estamos en la recta final de este espacio de nuestra emisión del Tenampa y aquí en los éxitos de oro.
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Estamos llegando a la parte final de nuestro espacio. Que decimos buenas noches, feliz cierre de jornada de actividades y también feliz cierre de semana. Gracias. Recuerda, todo el fin de semana se goza, se acompaña, se disfruta a través de La Poderosa. Nos quedamos en la próxima emisión. Aquí a través de las noches de Alternampa. Regresamos el próximo lunes de 8 a 10 de la noche. Hasta entonces, yo digo gracias, buenas noches. Y así nos despedimos por esta rolita de Intocable. Fuerte no soy. ¡Vámonos!

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2: Las 10 y 38 minutos.

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3: Las 11 y 13 minutos.

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5: Las 11:23.

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4: Las 11 y 32 minutos.

0: Las 11 y 39 minutos.
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1: Las 12 y 10 minutos.

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Las 12 y 55 minutos.

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1: La 1:01.

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2: La 1:10.
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La 1:23.

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3: La 1:26.
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1: La 1:45.

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1: Las 2 y un minuto.

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2: Las 2:18.

las 2:24.

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1: Las 2:30.

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2: Las 2:34.

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0: Oye, se la rifó, compadre.
1: Compa Mario, usted. Esa,
0: ni nosotros no lo sabemos bien eso.
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2: Las 3:04.

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2: Las 3:08.

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2: Las 3:25.

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1: Las 3:33.

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Las 3:42.

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Las 3:58.

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1: Las 4 y 15 minutos.

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3: Las 4 y 33 minutos.

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Las 4:48.

0: Excelente, excelente para todos ustedes.
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2: Las 5 y 1 minuto.

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2: Las 5:18.

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0: las 5 y 35 minutos.
1: Ya venimos llegando

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3: Las 5 y 51 minutos.

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0: Hola, ¿qué tal? ¿Cómo están? Bienvenidos, esto es La Botica y ya estamos con ustedes. Esperamos que al igual que nuestro amigo joven el robamaletas, el ruletero, el taxista, el amigo que me hizo favor de darme un aventón ahí del sitio, bueno, es el taxi 80 y con la terminación 87 de allá de Cristóbal Colón. Saludos para él, gracias. Y saludamos, pues empezamos a saludar a todos los buenos amigos, los robamaletas. Por cierto, te había preguntado de Charrita, ¿te acuerdas que te dije el Charrito? ¿Qué pasó con él? Bueno, pues ahora sí que lo invoqué y que me lo encuentro, pero así muy desesperado va. Así es que, pues también te toca saludar a todos nuestros amigos que están escuchándonos por diferentes lugares, cosa que nos da mucho gusto y mucha alegría.
1: Buen día, don Mario. Primeramente a usted, buen día, porque no lo saludamos. Y buen día a todos los que ya nos están escuchando, a todos los que se levantan temprano para prender la radio y escuchar La Botica. Bienvenidos a una edición más de La Botica, aquí acompañando a don Mario, y pues quédense porque traemos
0: mucha música y muchas ganas de que se la pase usted bien.
1: Así es, ahorita igual nos pueden mandar mensajes dónde se ubican, dónde bajan con los hongos, porque no encontramos hongos.
0: Se los terminan.
1: Los que madrugan, pues igual madrugamos, don Mario, nada más que estamos en cabina y pues ya no salimos.
0: Claro que yes. Bueno, más saludos para, pues sí, para en Atatlauca, en qué más, toda la zona de, pues la zona alta, aquí por tu rumbo, Joya Grande, qué más.
1: Capilla del Carrizal. Del otro lado colindamos con, bueno, estamos ahí cerca de San José y Atandoyo.
0: San Isidro, Santa Cruz Mundaco.
1: Mundaco
0: también hay.
1: Yo creo que sí, no he visto, pero igual la gente que baja de Joya, igual baja, bueno, la gente que está en Joya baja a vender los hongos o los productos a San Isidro.
0: Muy bien, pues entonces así le haremos. Tengamos pendiente, hay que estar pues ya ve que los hongos cuesta mucho trabajo cosecharlos, entonces a veces como que pensamos que están caros, pero pues no es así. Es un producto que es muy rico y que pues está, la tradición dice que hay que comer hongos y además están exquisitos.
1: Así es, ya sea en molito, tamales y al comal también el hongo.
0: Sí, al vapor. De muchas maneras hay que comer los hongos, así, bueno, con medida, porque pues ya ve que ahorita las cosas están un poco caras, pero los hongos les supongo que igual, pero hay que disfrutarlos. Así es que vámonos con la parte musical y ya platicaremos de algunas cosas que han pasado por acá, por el rumbo. Pero antes que se me pase, pues enviemos nuestro más sentido pésame a la familia, el señor don Ramón, alias don Ramón Pinchas, quien, pues vaya que es uno de los personajes que dan historias, anécdotas a Tlaxiaco de siempre, a Tlaxiaco histórico, a Tlaxiaco de las tradiciones. Descanse en paz, don Ramón Pinzas.
1: 6:12, don Mario, acabamos de escuchar Ánimas que no amanezca y vamos a escuchar Vámonos de José Alfredo Jiménez. 6:13.

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Bueno, pues vamos a aprovechar a saludar a nuestros clientes, como digo yo, más bien son nuestros amigos de toda la vida que han escuchado antes Las Noches Bohemia, ahora La Botica.

0: Por cierto, ahora ha proliferado el nombre de la botica. ¿Has visto que hay varios negocios que se llaman la botica? Sí. Bueno, pues entonces, qué bueno por ellos que se llaman la botica también. Así es que saludos para todos. Saludos para doña Lulú allá en el mercado del centro, que siempre está pendiente de La Poderosa. Saludos. Y ya se descompuso su radio, pero lo va a componer. Así es que saludos para ella. Le ponemos su canción. Saludamos también allá a la licenciada Hortensia. Saludos, muy chambeadora ella desde muy temprano. Por allá los amigos Ibáñez, por allá la señora, que siempre se me olvida como si me debiera, la señora La Güera del Pan. Ya sabes su nombre, ya te quedaste pensando. Sí, bueno, algo nos debe porque no le hemos cobrado, porque no sabemos, se nos olvida su nombre. Pero saludos, ella es muy famosa allá en el mercado. Para todos los diferentes puestos, los puestos de comida, doña Quechita, por allá nuestra buena amiga, que les digo que soy malísimo con los nombres, van a tener que aventarme de pedradas cada vez que pase por allá, pero a todos los negocios que están ahí en el mercado tradicional, el mercado Benito Juárez, allá en pleno centro de la heroica ciudad de Tlaxiaco, y también a los no menos importantes mercados que hay alrededor de esta ciudad, por allá por doña Elia, allá don Miguel con su hijo, allá el Kini Hindú, que está por allá nuestro buen cuate, y que no sé qué hace, pero hace como que hace, para tesorero está re bueno ese cuate. Bueno, saludos para él, Kini Hindú.
1: Sí,
0: ¿ya te acuerdas? Bueno, sí. Allá que también a Pavel, que anda por el otro lado. Saludos, así que tenemos grandes cuadernos por allá. También mis cuates, el Polisman Mayor por allá.
1: A los barrios también vamos a mandar.
0: Así como no, pues el barrio San Miguel, adelante.
1: Tenemos igual a barrio San Bartolo.
0: Al barrio Séptimo, que
1: barrio
0: también es barrio.
1: San Pedro.
0: A ver, dime qué se celebra en el barrio Séptimo, qué santo patrón tienen ahí.
1: Voy a tener tarea, don Mario.
0: De Guadalupe Hidalgo es.
1: ¿Guadalupe Hidalgo? ¿Qué fecha, don
0: Mario? La Virgen de Guadalupe.
1: ¿Diciembre?
0: Diciembre. Debe ser diciembre 12, ¿no?
1: Diciembre 12.
0: Bueno.
1: Aquí más,
0: barrio va al barrio San Nicolás.
1: San Sebastián.
0: El barrio San Sebastián. El barrio San Pedro.
1: San Diego, comenté, ¿no?
0: Sí, ya comentaste el San Diego, San Miguel. Así en ese orden. Son seis más.
1: Seis.
0: El que no le tocó santo, sí le tocó, lo que pasa es que le está en barrio séptimo, que es Guadalupe Hidalgo. Así es. Bueno, entonces, después de haberlo saludado a todos ellos, ya vamos a particularizar en el próximo corte, ya los saludamos, y como siempre les recordamos que ya tenemos hecha nuestra programación. Espero que les vaya agradando según la vayamos desarrollando, y pues vámonos con más música, porque eso es lo que usted seguramente espera. Si hay algún cumpleaños por allá, díganoslo y nosotros con todo gusto vamos a felicitar, aunque ahora ese aparato que se llama cuernófono móvil, pues nos avisa de los cumpleaños, aunque no queramos. Así es que vamos a felicitar a Cuquita, bueno, ahora
1: a
0: Cucota,
1: ¿no?
0: Refugio, sí. Y los demás graduados, que por cierto no vaya a ser como la película del graduado con Dustin Hoffman, aquel que se graduó de otra cosa, pero acá pues es licenciado en administración, ¿no? Bueno, saludos por allá, Cuca, al rato le damos su abrazo, y a ver que no sean seco, a ver qué le damos por allá.
1: ¿Qué le parece, don Mario? 6:36, vamos a corte y regresamos.
0: Hacemos lo que usted ordene.
1: 6:36.
2: Ni se haga de madrugada.
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6: ¿Alguna vez te has preguntado por qué a las 10 de la noche tu cuerpo ya pide almohada?
7: Aunque tu mente todavía quiera ver un capítulo más de tu serie favorita.
6: ¿O por qué te da hambre más o menos a la misma hora, como si alguien dentro de ti llevara un horario escondido? Pues resulta que sí, dentro de ti hay un reloj. No tiene manecillas ni hace ruido, pero lleva millones de años dando la hora.
7: Se llama reloj circadiano.
6: Y trabaja siguiendo ciclos de 24 horas, justo como el giro de la Tierra. Gracias a él, tu cuerpo sabe cuándo despertar, cuándo comer y cuándo apagar las luces para dormir. Este reloj vive en una pequeña región del cerebro llamada núcleo supraquiasmático, un conjunto de unas 20.000 neuronas, pequeñito, del tamaño de un grano de arroz, pero poderoso como el director de una orquesta. Recibe la luz que capta nuestros ojos y con esa información le avisa al resto del cuerpo: ¡es de día! ¡A moverse!
7: O ya oscureció, es hora de reparar tejidos y ahorrar energía.
6: Imagínate, los reptiles tienen en la cabeza algo que los científicos llaman el tercer ojo, un órgano que detecta directamente la luz del sol y les dice cuándo moverse y cuándo quedarse quietos. Nosotros no tenemos ese tercer ojo, pero nuestros ojos hacen el mismo trabajo. Le envían señales de luz y oscuridad al cerebro. Y cuando anochece, una hormona llamada melatonina empieza a inundar nuestro cuerpo, como un arrullo químico que nos prepara para soñar. Mientras dormimos, otra hormona toma el turno de madrugada, el cortisol. Va hacia nuestros depósitos de grasa, libera glucosa y prepara al cuerpo para que cuando suene el despertador o entre el primer rayo de sol por la ventana, tengamos la energía lista para arrancar el día. Pero ojo, este reloj tan fino se puede descomponer. Trabajar de noche, desvelarte con el celular a las 2 de la mañana o saltarte horas de sueño
7: es como meterle arena a un reloj suizo.
6: Cuando nuestros ritmos circadianos se alteran, el cuerpo lo cobra caro. Obesidad, diabetes, depresión e incluso estados psicóticos pueden aparecer. Y no solo nos afecta a nosotros. La luz artificial que invade la noche también altera los ciclos de reproducción de muchos animales. En 2017, tres científicos estadounidenses, Jeffrey Hall, Michael Rosbach y Michael Young, recibieron el Premio Nobel de Medicina por descubrir los llamados genes reloj, el manual de instrucciones que le dice a nuestras células cómo fabricar las proteínas que aceleran o frenan nuestro reloj interno. Así que esta noche, cuando sientas que los párpados te pesan y el cuerpo te pide cama, no le eches la culpa al cansancio nada más. Agradece a ese pequeño reloj escondido en tu cerebro que lleva toda tu vida cuidando de ti. En silencio, sin pilas, sin alarma. Solo con la luz del sol y la oscuridad de la noche. Con información del doctor Raúl Aguilar Roblero, del Instituto de Fisiología Celular de la UNAM. Un guión de Leonardo Santiago, con información del portal Ciencia UNAM. Les saluda Mónica Genis.
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0: Bueno, pues seguramente para la gente un tanto mayor escuchar esta polca de las bicicletas, pues seguro fue todo un acontecimiento, porque ya no escuchamos prácticamente ninguna estación del rumbo, menos de otros lugares, salvo aquellas de como Radio I, que ni sé si sigue llamándose así, Radio I, la W, la XW, la Voz de la América Latina desde México, la XCQ, allá en la Ciudad de México también, y la XT de Monterrey, esta estación radiodifusora que tenía en ese tiempo más o menos 250.000 watts de potencia. No sé actualmente si conserven la potencia, todo ha cambiado debido a las redes, pero esto que escuchamos de las bicicletas pues nos trae muchos recuerdos. Y vamos ahora a escuchar
1: Ay Chabela, de Paco Michel.
0: Ay Chabela es el nombre que yo quiero, con Paco Michel precisamente.
1: Pero antes, ¿a quién vamos a saludar, don Mario? Ahora, ¿qué lugar vamos a saludar? Porque tenemos varios radioescuchas.
0: Así como no, vamos a saludar le decían la región del flechador. A ver, ¿cuáles son? Tú siempre los saludas y no sabes. La ruta del flechador.
1: Sí, Santa Catarina, Tallata.
0: Santa Catarina.
1: Santa Cruz, Tallata. Cuauhtémoc,
0: Tallata. Cuauhtémoc, Tallata. Ahí para el buen amigo Felipe Reyes y don Felipe Reyes, que paz descanse, que fue todo un personaje ahí en San Cuauhtémoc, Tallata. Perdón. Y luego por allá también San Juan Teita. ¿Qué más hay por allá?
1: Allá en especial voy a mandar saludos allá para la abuelita Flore ahí de Santa Catarina, Tallata, que luego qué? Dice, mandaron saludos, pero a todos, dice, no personal, dice, digo, es que es para todos los de Tallata, pero va usted también incluida ahí, le digo.
0: Bueno, ahora ya la reivindicaste, entonces ya dijiste su nombre. También por acá saludamos a Alain de la Fontaine, que ya viene llegando, así como muy misterioso, lo viste, ¿no?
1: Así es, ya fue a correr, ya viene con todo.
0: Pero a correr peligro, que bueno, está bien, les creemos que va a correr, pues. También don Diego Pérez, que ya se reportó que anda corriendo por ahí también.
1: Saludos, de veras, estaba todo volumen la radio, la poderosa.
0: Muy bien, pues entonces vámonos. A ver quiénes más se reportan. Si usted quiere que saludemos a algún familiar suyo, pues háganoslo saber. Y aquí en la red, a ver, vamos a saludar rápidamente. A ver, permítame. Adelante. ¡Qué óvole!
2: ¿Por qué huye? Cordialísimo, 7351 de la mañana, asoleada y fresca y alegre mañana.
0: Ahí ya viste que pusimos una de las canciones de tu preferido, el Paco Michel.
2: Afirma.
0: Para que veas.
2: Afirma, sí, ando de orejón. Los escuché de que ando muy violento,
0: como nervioso. Como nervioso, como si te hubieran perseguido a los que les debes.
2: Sí, puede suceder que mande corrupción de Electra o Cope, bien gratísimo.
0: No me digas. Bueno, pues entonces, ¿cómo está la cosa ahí? Platícanos, ¿qué dice el vergel?
2: Sobre Morelos, viendo a la señora que anda haciendo limpieza, ha dejado limpio. Por la mañana, porque por la tarde tenemos un basurero que no nos medimos nosotros mismos.
0: No me digas. A propósito, ¿cómo está tu caudal, tu río ahí del vergel, donde confluyen dos ríos? ¿Cómo está la contaminación allá? Platícanos, a ver si ha progresado la limpieza.
2: El río del pueblo, pues con poca agua y pues lo acaba de limpiar, ¿no? Y a veces esas agüitas sabrositas limpiaron. Y el Yotatoto, pues con poca agua, yo creo que ya no lo volvemos a ver como en aquellos tiempos.
0: ¡Qué caray! Bueno, pues tenemos que cuidar porque el horno no está para bollos. Luego de repente vienen unos calores muy durísimos y cuando llueve pues nos echan a cubetazos, ya no con regadera. Muy bien.
2: Muy difícil, pero
0: ¿qué
2: bueno
0: pasó con el pan? ¿Ya lo trajiste?
2: Apenas voy corriendo por él.
0: No, tú apenas, ya hasta nos tomamos el chocolate y el café, sí, sin pan.
2: Pero se escuché que le estaban dando duro al café ya.
0: Bueno.
2: Pero bueno, que he tenido un buen provechito. Un fuerte saludote para todos los que están en el cuartito de las alegrías.
0: Pues gracias por eso.
2: Para allá, para el Vergel.
0: Claro, para el Vergel.
2: Y para todos los orejones que andan aquí a la corre y corre.
0: Y ya estuvo. Bueno, un gustazo saludarte y que estés bien.
2: Cuídense y ahí estamos.
0: Igualmente, hasta luego. Bueno, pues ya se reportó el buen amigo. Uy, pues siempre ponemos la música bonita. El que tiene orejas de zapato eres tú.
1: Saludos.
0: Hasta luego.
2: Buen día.
0: Bueno, pues ahí están los saludos y el buen humor del charrito de oro.
1: 6:52 y nos vamos a ir a corte porque tenemos a un patrocinador ya.
0: Sí.
1: Vámonos a corte. 6:53

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0: fortalece la confianza en tus poderes internos y neutralizarás tus ansiedades. Mantén en alto tu optimismo y refuérzalo creyendo en Dios, teniendo como tu socio principal, acudiendo a Él en la oración, confiando en que Él te ama y es la sabiduría infinita, el poder absoluto y el amor desbordante sobre ti. Si de veras amas a Dios y cuentas con Él, aniquilarás tus temores y vivirás seguro y en paz. Confío en mí y soy optimista. Confío en Dios y estoy seguro. Amigos, amigas del alma, bienvenidos sean a este su programa, Los Poderes de la Mente. Programa que siempre tiene el objetivo de llegar a sus hogares para emanar mensajes positivos de esperanza, de superación en los diferentes campos de la vida. Mensajes que hacen que esos cuerpos que se encuentran adormitados, que esas energías que se encuentran dormidas ahí, despierten y hoy día se decidan a cambiar esa vida que llevan por una vida llena de éxito, por una vida llena de triunfos. ¿Cuántos hermanos que me sintonizan en estos momentos, que cansados de acudir a muchos lugares en busca de la ayuda necesaria, ya sea para su salud, ya sea para obtener un trabajo, ya sea para obtener la felicidad, hermanos, no han encontrado, han golpeado esas puertas y esas puertas no se han abierto? Hoy le damos la oportunidad a usted para que acuda a este templo espiritual, donde a través de la oración vamos a estar ayudando a nuestros hermanos a salir de sus problemas, a salir de las dudas, a salir de los conflictos. Porque Dios dijo, ayúdate que yo te ayudaré. Si usted viene y me visita, vamos a orientarle. Si usted viene y me pregunta, le voy a responder. Hermanos, no tengan temor, no tengan miedo. Muchos dicen que no quieren acudir a mi templo espiritual porque nosotros somos brujos, porque nosotros somos hechiceros. Quiero comunicarles a esas personas que ignoran, a esas personas que desconocen, que realmente no es así. Nosotros somos parapsicólogos, somos personas que hemos estudiado los fenómenos paranormales a través de muchos años. Conocemos los secretos para combatir el mal. Aquí únicamente trabajamos la magia blanca, magia bendita que ayuda, que cura. No estamos aquí para dañar a ninguno de mis hermanos. Hoy día estamos con el corazón abierto, dispuesto a que usted, hermano, compruebe la eficacia de los trabajos que se realizan aquí en este templo espiritual. Venga con fe, acuda con confianza, que estaré recibiéndolos, que estaré aquí dando la orientación necesaria.
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0: Vamos a pasar en este momento a la correspondencia, ya que hay cartas que han llegado para participar en este programa. Una carta dice, Maestro Johnny de la Fe, le envío esta carta porque tengo bastantes problemas en la salud. Quiero que usted me diga cuáles son las causas de mi enfermedad. Me dicen que tengo cálculos en los riñones. Sáqueme de esta duda si eso es verdad o no, porque yo le echo la culpa a una cuñada mía que nunca ha podido ver la felicidad en mi hogar. Yo le culpo a ella de que me está trabajando, porque me han dicho que la han visto salir de un centro donde hacen trabajos espirituales. Le agradezco la atención prestada a mi carta. Se suscribe con el seudónimo de un enfermo que quiere saber la verdad. Atención a nuestro querido y amable hermano. Nosotros no tenemos por qué inventar ni mentir, porque estamos aquí únicamente para decir la verdad, por dura y difícil que sea. En realidad usted no tiene ningún daño, no tiene ningún mal. Su enfermedad es totalmente natural. Es cierto lo que le han dicho los doctores. Tiene que usted acudir al tratamiento médico, estimado hermano. Y, sobre todo, llevar la dieta que le han puesto. Ahora, referente a su cuñada, es cierto que ha tenido problemas con ella. Pero ella nada ha tenido que ver. Y si ella fue a un centro espiritual, querido hermano, tengo que decirle que fue a hacer checar a su esposo. Nada tiene que ver con usted. No se preocupe y aleje esas ideas de su mente. Porque no lo escribe en su carta, pero me doy cuenta que han pasado ideas malas en su cabeza. Ideas incluso de querer arrebatarle a ella la vida, hermano. No se deje llevar por cosas que no son. No vea más allá de lo que usted, hermano, no ha podido ver. Le agradezco por haber confiado en este seguro servidor. Le deseo éxito, suerte y prosperidad. Johnny de la Fe.
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3: Mi nombre es Elías Guerrero. Un tiempo estuve acudiendo a otra persona que me prometió ayudarme y sanarme, pero no fue así. Entonces yo me andaba desesperado. 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Luego de la primer curación me sentí muy livianito y seguí con su tratamiento y a la fecha me encuentro completamente bien de salud. Sientan mal y que se pongan en sus manos, porque no es un engaño ni es un charlatán, es un maestro de la fe y que él cura perfectamente.
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0: Ahí diríjase con toda la confianza y la fe. Trabajos garantizados. Soy el maestro Johnny de la Fe y atiendo todos los días. Pues bien, el programa del día de hoy ya está llegando a la parte final. Prosperidad para todos hasta el día de mañana.
4: 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Hasta mañana, amigos, por esta misma emisora y a la misma hora de hoy.
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7: Una curiosidad ha llamado la atención durante el Mundial 2026. Cada vez son más futbolistas que utilizan tachones de color rosa, sin importar la selección o la marca deportiva que los patrocina. La tendencia se ha repetido en varios partidos y no ha pasado desapercibida para los aficionados. El misterio detrás de los tachones rosas del Mundial, aunque muchos lo atribuyen a una moda impulsada por las principales marcas deportivas, otros señalan que el color en realidad ayuda a destacar visualmente dentro del campo y se ha convertido en una elección popular. Lo cierto es que los tachones rosas se han transformado en una de las imágenes más características de esta Copa del Mundo.
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0: Bueno, pues ¿qué le pareció este super danzón? Es el buen Carlos Campos y su danzonera. Por cierto, de manera anecdótica, les comentamos que don Carlos Campos vino a tocar a Tlaxiaco ya hace mucho tiempo. Tanto que ni me acuerdo ni los puedo contar. Pero pues en esa época todavía estábamos jóvenes y recuerdo que se hizo entonces se hacían todos los bailes de la Feria de Octubre en el auditorio municipal. Entonces a veces estaba mal techado y la orquesta más importante tocaba adentro y afuera, debajo de los arcos del municipio, había normalmente dos conjuntos adentro y dos conjuntos afuera, o dos orquestas. Pero cuando vino Carlos Campos lo hicieron en todo el parque y a manera de cerca pusieron una manta todo alrededor del parque. La gente era muy respetuosa y no entraba donde no había pagado su boleto para entrar. Así es que respetuosamente la gente que no participaba del baile estaban viendo desde fuera, ¿no? Y algunos que pues no les gustaba el danzón, que era la minoría, por cierto, porque en ese tiempo el danzón era las orquestas como Carlos Campos, como Gamboa Ceballos, que eran las orquestas danzoneras, pues tenían mucho pegue, por decirlo así, al estilo de esos tiempos, y la gente bailaba mucho danzón y algunos otros ritmos como más lorenzos, como el agogó, que ese ya es posterior. Y en esa época pues, reinaban ellos, la serina y su danzonera, y entonces era como la competencia de Carlos Campos. Así es que pues él estuvo tocando aquí en Tlaxiaco después de que habían anunciado en el año anterior para la Feria de Octubre precisamente a Carlos Campos, y por ahí llevó malos movimientos y resulta que nunca hubo tal. Pero en la segunda ocasión pues que se anunció, ya como que la gente no creía mucho que estuviera de nuevo por acá Carlos Campos, o más bien que sí pudiera estar, porque la primera pues fue llamarada de petate, y pues en la segunda ocasión hubo oportunidad de echar danzón con Carlos Campos. Así es que bueno, aquí como que anda el manotas y puso también otro danzón, pero ya estamos listos y continuamos con la parte musical. Les recordamos que por ahí de las 7:40 nos visita la doctora Miriam, que ya está haciendo como costumbre, y una muy buena costumbre, de hablar de la salud. Ella toca tópicos bien interesantes, y el día de hoy va a hablar del tema que es microbioma. ¿Usted conoce la palabrita? Pues yo tampoco, así es que vamos a ver qué significa microbioma. Así es que estemos pendientes, bien interesante para la salud y para que usted, si así lo decide, la pueda visitar ahí para que pues su salud no merme. Así es que nos vemos más al ratito, platicamos con ella. En tanto nos vamos con la parte musical, y ¿qué vamos a escuchar?
1: Sabor a mí.
0: Sabor a mí, nos dice Iris. Una versión muy, muy especial. Van a ver que es tan especial que les va a gustar.
1: 7:22, vámonos con música y regresamos con más saludos.

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1: La mayor goleada de la Copa del Mundo 2026 le pertenece a Alemania, que aplastó 7-1 a Curazao en un partido correspondiente al Grupo E durante la fase de grupos. El conjunto alemán protagonizó la victoria más amplia del torneo. Otra de las goleadas más llamativas se presentó en la segunda jornada de la fase de grupos. Cuando Canadá, uno de los países anfitriones, derrotó con autoridad 6-0 a Qatar. El resultado confirmó el gran momento del conjunto canadiense, aunque en su tercer partido perderá el liderato de su grupo y ahora para la siguiente fase tendrá que jugar fuera.
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0: Pues el Manotas anda de nueva cuenta aquí, es que lo saludamos. ¿Qué tal, Manotas? Muy bien. Pues ahora estamos muy danzoneros, según escuchamos por allá una melodía que se llama Mirando a las Muchachas, con Carlos Campos también. Y ahora vamos a escuchar, por favor nos dices qué vamos a escuchar, Iris. No, este, se me hace que andas enamorada.
1: Vamos a escuchar quizás de...
0: Ay. Es Omar Aportuondo, la versión. Omar Aportuondo y Ibrahim Ferrer. En lo que ya están listos, ya los vemos que ahí vienen. Por cierto, Ibrahim pues ya no está con nosotros, pero Omar está todavía con nosotros y goza de muy buena salud, o al menos estamos enterados. Así es que vamos a escuchar esta versión de ambos, que es una chulada de versión, merece repetición. Así es que después vamos a escuchar a Toña la Negra. Es decir, estuve buscando un dueto también con Toña la Negra, pero ella se la anuncian como Toña la Negra y Agustín Lara y Toña la Negra, pero realmente no son dos voces en la canción, sino al piano Agustín Lara, y ahora sí que está presente ahí nada más y nada menos que Toña la Negra. Pero pues ahora sí que ya me estoy haciendo camote aquí, porque como que andan los nervios, que no quiere salir Omar Aportuondo e Ibrahim Ferrer. Son de verdad unos maestros de la música cubana, de la canción cubana. Así es que yo creo que ya está lista. ¿Aún no? Bueno, entonces les platico. Por aquí ya estamos. Ya nos avisan que la doctora anda por acá afuera también. Así es que en tanto empieza a cantar Ibrahim Ferrer, o les la sustituimos si gusta, si no quieren cantar. Se pusieron sus moños el día de hoy. Bueno, así que mejor súbele al danzón en lo que regresa Omara e Ibrahim Ferrer.

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0: siempre ya estamos de este lado del vidrio, como dijera don Mario Valdivieso, el tremendo don Mario Valdivieso, lo saludamos por donde quiera que se encuentre. De este lado del vidrio ya estamos con la doctora Miriam Guzmán, bien presente, bien pulcra, como todos los médicos, y aparte ya lista para platicarnos qué es microbioma. Es muy interesante el tema, bastante extenso, pero ya saben, ella es muy ducha y nos lo va a resumir en el poco tiempo que tenemos para platicar de salud. Así es que, bienvenida y platícanos.
1: Muchas gracias. Buen día a todos. El microbioma, bueno, es el conjunto de microorganismos y las funciones que estos microorganismos realizan en nuestro cuerpo. Nuestro cuerpo está compuesto por nuestras células, así propiamente humanas, pero se ha descubierto que, o sea, nuestras células representan 40% de todas las células y el resto son microorganismos. Recientemente se ha estudiado mucho porque estos microorganismos juegan un rol muy, muy importante en regular nuestro sistema inmunológico, nos permiten absorber vitaminas y también influyen en nuestro estado de ánimo, ¿no? Hasta tanto que ahora se dice que el estómago, el intestino y todas estas bacterias son nuestro segundo cerebro.
0: Ah, caray. Bueno, pues entonces, vaya que está complicado esto, segundo cerebro. Esto será como aquello que alguna vez me cayó de peso, cuando dicen que los organismos, las partes del cuerpo, como por ejemplo, bueno, hay sistemas, pero por ejemplo, el hígado con el páncreas, que forman un sistema, uh-huh. Estos mismos órganos tienen su propia memoria. Claro. Y entonces, hay microorganismos especializados en cada uno de esos órganos, pues vaya, por ejemplo, si somos afectos al pulque, pues él se va a acordar que, me recuerdo algo, te lo voy a comentar así. Ajá. Lo más breve que pueda. Claro. Iban a operar en el entonces muy famoso Raúl Velasco, del programa Siempre en Domingo, que era, pues, prácticamente lo veía un 60-70% de toda la población, y no creo que más, y él lo operaron, le cambiaron el hígado, tuvo un trasplante, y él decía que nunca había tomado refresco. Y entonces, cuando le cambiaron el hígado, se le antojaba muchísimo la Coca-Cola, perdón, ya el comercial, la Coca-Cola, y él se recordaba como a determinada hora, por ahí de las 2, 3 de la tarde, se le antojaba mucho el refresco. Entonces lo mandaba a comprar, pero él se extrañaba porque su cerebro le decía que él no tomaba ese refresco, ¿no? Y entonces se lo traían y lo destapaban como para que se le fuera quitando le llegara el aroma, por lo menos. Pero no se lo tomaba, entonces logró vencer de nueva cuenta a esa memoria que traía ese hígado que le habían trasplantado.
1: Sí, pudiera ser. Finalmente, pues, es un nuevo órgano y también, aunque, o sea, en teoría está limpio, o sea, sí trae microorganismos propios de la persona, ¿no?, de quien era el hígado. Esto es muy cierto, o sea, sí depende mucho nuestro microbioma, si nos gusta el azúcar, si somos depresivos, si somos muy alegres. Esto recientemente incluso se ha asociado a autismo, a todas estas enfermedades psicológicas, tienen mucho que ver con ahora sí que con qué bacteria tenemos, porque estas bacterias del intestino también producen neurotransmisores como la serotonina, la dopamina, sí, que ayudan a autorregularnos. Por eso es que cuando llevamos una mala dieta, digamos que comemos mucho azúcar, que no nos cuidamos, que no hacemos ejercicio, que comemos cosas…
0: Por lo menos tenemos a quién culpar, ¿no?
1: Así es. Sí. Entonces, todo esto se relaciona a depresión, ¿no? O sea, a tristeza. Cuando no nos cuidamos del intestino, sí empezamos a sufrir de enfermedades, incluso no solamente propias del intestino, sino también de problemas emocionales.
0: Entonces, ahora sí ya tenemos a quién echarle la culpa de la depresión.
1: Claro, sí, tiene
0: bueno,
1: que
0: vaya
1: ver.
0: Vaya que es interesante esto de los microbiomas, que son unos como seres diminutos, entonces, por ahí.
1: Sí, son bacterias, virus, parásitos, todos estos microorganismos nos ayudan a autorregularnos, ¿no? Y también rompen con un paradigma, ¿no?, que traíamos antes o que nos manejaban desde hace décadas, que las bacterias eran malas, ¿no? Y recientemente se ha visto que las bacterias son buenas, incluso las consideradas patógenas, si nos dan en determinado...
0: Como esa que se llama E. coli.
1: Ajá, por ejemplo, E. coli.
0: Que produce
1: diarreas. O, por ejemplo, el Helicobacter pylori, que ahorita está muy de moda, es una bacteria que se asocia a cáncer gástrico, ¿no? Y acidez y un montón de problemas de reflujo. Bueno, esta bacteria se ha estudiado que cuando los niños la tienen en la niñez, les reduce el riesgo de asma. Entonces, esta bacteria también nos ayuda a autorregularnos, pero siempre y cuando tengamos contacto con ella a una temprana edad y que nuestro cuerpo sea lo suficientemente resistente como para vencerla a tiempo.
0: Entonces, debe mantenerse un equilibrio de estas bacterias.
1: Exacto.
0: Para que hagan su función. Si no, si a lo mejor hay una sobrepoblación de estas bacterias, es cuando causan los malestares.
1: Claro, sí, es cuando se pierde este equilibrio, es cuando llegan las bacterias malas y nos empiezan a enfermar.
0: Bueno, pues vámonos rápidamente a la parte musical y al corte y regresamos.

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5: Bien, estamos de regreso y estamos no chacoteando, pero sí estamos bromeando acerca de estos microorganismos y los microbiomas. Ya ahora me aprendí un nuevo nombre de cómo tienen que ver con las enfermedades y a la vez tienen que ver con nuestra salud. Y estábamos hablando especialmente de esa bacteria que tiene un nombre medio E. coli y que nos causa muchos problemas, que viene en los tacos, viene en todas partes y también la tenemos en el estómago. Entonces, a ver, platíquenos cómo es esa convivencia de esa bacteria con nosotros.
6: Sí, por ejemplo, esta bacteria, la Helicobacter pylori, que sí está asociada a problemas gástricos, pues incluso severos, y que con el tiempo puede causar cáncer, está en todos lados, ¿no? Entonces, ya este nuevo concepto del microbioma, pues nos hace entender o ver esta otra parte, que el cuerpo, cuando está en equilibrio y cuando todas estas bacterias y las células de nuestro cuerpo están funcionando adecuadamente, va a ser difícil que nos infectemos de esta bacteria o que haya una sobrepoblación de esta bacteria, porque el organismo, a través del microbioma y sus propias células, tienen la capacidad de vencer tumores, todo tipo de bacterias. Sí, solamente cuando se llega a un desequilibrio es cuando llegan estas enfermedades, ¿no? Es decir, como esta bacteria pues está en prácticamente todos lados, puede estar en los tacos, en la comida de la calle, y sin embargo no todos nos enfermamos de gastritis y no a todos nos va a dar cáncer de estómago, ¿sí? Entonces es bueno, este tema me gusta porque abre este panorama de cómo el cuerpo puede autodefenderse, y si estamos en equilibrio también no nos vamos a enfermar. Este tema también es muy importante porque pone sobre la mesa las emociones, ¿no? O sea, cómo manejamos las impresiones externas, cómo manejamos el enojo, la ira. Esto también depende de cómo está nuestro organismo, y también, ¿no?, cuando nos pasa algo muy severo que llega a ser traumático, bueno, también este trauma puede modificar bastante a nuestro organismo, ¿no? Por el propio estímulo. Entonces, todo está muy, muy interconectado, y es por eso que la salud, o sea, siempre recomendamos que no estresarse mucho, comer adecuadamente, comer frutas y verduras, hacer ejercicio y llevar un buen estilo de vida.
5: Esto de acostumbrarse a no comer mucha carne lo veo complicado. Casi todo el mundo, bueno, vamos a los bistecitos, vamos a las carnitas, a todo eso. Es complicado, y sin embargo, si lo logramos por lo menos equilibrar, siempre vamos a ser unas personas más sanas.
6: Claro, sí, la carne roja es la que genera muchos muchos productos que inflaman al cuerpo. Entonces, ¿qué se recomienda? Bueno, sí me gusta desayunar tasajo, o sea, sí puedo desayunar tasajo, pero también comer suficiente ensalada, ¿sí? Siempre tiene que haber un equilibrio en cómo nos alimentamos. También algo que se recomienda es, pues, como tal, no prohibir alimentos, pero sí también acompañar estos alimentos que a lo mejor no son tan buenos de ensaladas y de, por ejemplo, el yogur de búlgaros, que también nos protege contra otras enfermedades, nos ayuda a desinflamar y es muy benéfico para nuestra salud.
5: Muy bien, pues nos repites tu teléfono, por favor, doctora,
6: ¿sí?
5: Y su dirección para que vayamos a ver por qué ya estamos con... ¿Somos enemigos o amigos de los microbiomas?
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5: Muy bien, lo tenemos anotado nosotros también, ¿verdad? Muy bien, pues dentro de 8 días nos escuchamos con otro tema. Vamos a tratar de hacer un poquitito más de espacio para que la doctora se explaye un poquito con nosotros, pero vamos a también a saludar, tenemos saludos don Mario y compañía, dice acá vamos escuchando con atención, hoy tocó caminata en el lugar de la Bella Vista, vamos rumbo al Cerro del Tambor con los amigos de la Universidad Comunal, saludos para ellos. Dice, buenos días, escuchándolos en la calle Claudio Cruz y un saludo para el señor Mario, además del equipo del programa La Botica. Atentamente, Tino Rosas, dice, ¿verdad? Muy bien, pues gracias por sus saludos y gracias a la doctora Miriam. Nos escuchamos dentro de 8 días con temas tan bien abordados y con mucho conocimiento. Así es que, doctora, pues nos da mucho gusto que está con usted y nos vemos dentro de 8 días.
6: Muchas gracias
5: por sus comentarios.
7: Pues llegamos a la recta final, son 8:01 y se despide su amiga Iris Cruz en compañía de Mario Cruz.

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Muy buenos días, bienvenidos a este espacio informativo, las noticias de las 8 aquí por La Poderosa de Tlaxiaco. Son exactamente ya las 8 de la mañana con 7 minutos. Le damos la más cordial bienvenida en este espacio informativo. Mi nombre es Alain Albarrán, lo voy a estar acompañando en estos 60 minutos con toda la información. Esta edición de este día sábado 27 de junio del 2027. Los saludamos con toda la actitud, toda la energía en esta mañana de sábado de plaza aquí en la heroica ciudad de Tlaxiaco. También le damos la más cordial bienvenida a usted si nos está sintonizando en su oficina, en su negocio, en su casa y por supuesto a la gente que nos visita hoy en esta ciudad de Tlaxiaco, día de plaza en nuestra población, que todo salga de la mejor manera. Vamos con la información y lo que estaremos hablando el día de hoy: graduaciones ayer en el Tecnológico de Tlaxiaco, también coberturamos la graduación en la Universidad Politécnica de Asunción Nochistlán. Le tenemos los detalles de la información. Además, también pues se viene ya la Feria del Durazno aquí en poblaciones vecinas. Le estaremos dando la información, el tema de los deportes, por supuesto, toda la información que cobertura esta región de la Mixteca en este espacio informativo de Enlace Mixteco, donde con nuestras estaciones hermanas unimos esfuerzos para coberturar la región de la Mixteca. Eso, además, información que tiene que ver con el estado de Oaxaca. Lo invitamos para que se quede con nosotros. Estamos iniciando las noticias de las 8 aquí por La Poderosa de Tlaxiaco.

0: Ya con 9 minutos vamos con la información que está ocurriendo precisamente en nuestro estado de Oaxaca. Y bueno, también el asunto de las ventas, la economía, es la información a detalle que nos tienen en esta mañana. Escuchemos.
1: Por unanimidad, el Cabildo de Oaxaca de Juárez aprobó en sesión extraordinaria virtual el dictamen que autorizó la desincorporación del dominio público de un tramo de la calle Las Rosas en la colonia Reforma y fija en 24 millones de pesos el precio de su venta a favor de Banca Mifel Fiduciaria de un fideicomiso vinculado al proyecto Parque Oaxaca. El monto aprobado por las comisiones de Obras Públicas, Desarrollo Urbano y Zona Metropolitana y de Hacienda Municipal representa más del triple del valor de 7.486.000 pesos que determinó el Instituto de la Administración y Avalúos de Bienes Nacionales, INDABIN, para la superficie en disputa de 2.440 metros cuadrados. Durante la sesión no se expusieron los argumentos jurídicos, económicos y legales del dictamen. El documento señala que el Consejo de Desarrollo Social Municipal, al emitir su opinión favorable el 25 de junio, fue el órgano que propuso elevar el precio de enajenación por encima del avalúo oficial, argumentando la plusvalía urbana, económica y territorial que generará el desarrollo inmobiliario en el entorno inmediato. El tramo de vialidad mide 122 metros lineales por 20 metros de ancho. De acuerdo con el expediente, la solicitud de desincorporación fue presentada el 17 de junio por Airam Antonio Álvarez Sierra, apoderado legal de Banca Mifel, institución que acreditó ser propietaria fiduciaria de los predios que rodean prácticamente la totalidad del perímetro de esa porción de la calle. El dictamen aprobado establece dos condiciones para que Banca Mifel pueda ejercer el derecho de preferencia que prevé el artículo 12 del Reglamento de los Bienes Patrimoniales y Municipales como propietaria: cubrir los 24 millones de pesos al municipio y asumir la obligación de conservar la superficie como paso peatonal y de conexión funcional entre la calle Las Rosas, la calle Nezahualcóyotl, la calzada Porfirio Díaz y la avenida Niños Héroes, con los horarios que determine el adquiriente. Si no se cumplen con esas condiciones o no se acredita el derecho de preferencia, el documento prevé que la venta se realice mediante subasta pública, conforme a los ordenamientos municipales.
2: Ahora le pido al secretario que someta a la aprobación de este honorable cabildo el dictamen presentado por las y los integrantes de las Comisiones Unidas de Obras Públicas, Desarrollo Urbano y Zona Metropolitana y de Hacienda Municipal de este honorable ayuntamiento, con el que se acaba de dar cuenta.
3: En votación económica, se pregunta si es de aprobarse el dictamen presentado por las y los integrantes de las Comisiones Unidas de Obras Públicas, Desarrollo Urbano y Zona Metropolitana y de Hacienda Municipal del honorable ayuntamiento, con el que se acaba de dar cuenta. Quienes estén a favor de la aprobación, sírvanse a levantar la mano. Aprobado por unanimidad de los presentes, señor presidente.
2: Gracias, secretario. Ahora, por favor, continúe con el siguiente punto del orden del día.
1: El dictamen detalla que los recursos obtenidos por la enajenación se destinarán a obra pública, mejoramiento de espacios públicos, movilidad y equipamiento municipal, conforme al Plan Municipal de Desarrollo 2025-2027. Con la aprobación del Cabildo Capitalino, el acuerdo deberá publicarse en el periódico oficial del Gobierno del Estado y en la Gaceta Municipal, y el expediente completo será remitido al Congreso del Estado para la final y legal autorización. Para Oro División Noticias, Jaime Guerrero.
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0: Continuamos con más de la información. Son ya las 8 de la mañana con 14 minutos y vamos con otro de los temas importantes que tienen que ver precisamente con lo que ocurre en el estado de Oaxaca. Y capacitan a transportistas, sobre todo para mejorar el servicio y sobre todo ir avanzando en la construcción de acuerdos con este sector económico importante en la capital oaxaqueña. Vamos con la información.
9: La directora de la Instancia Municipal de la Mujer en Huajuapan, Vanessa Cruz Chávez, informó que los taxistas del sitio Huajuapan AC y Heroica Huajuapan recibieron una capacitación de sensibilización sobre el acoso y el hostigamiento sexual.
10: Y pues bueno, esta capacitación no solamente queda ahí, ¿no? Vamos a continuar capacitando, se les va a dar un seguimiento a estos sitios donde vamos a abordar otros temas, porque pues la idea es esa, ¿no? Sensibilizarlos en estos temas y que ellos también nos apoyen, ¿no? Como ciudadanos, pues a denunciar también si es que ellos ven o presencian alguna situación de riesgo, ¿no? Para las mujeres, niñas, niños, ¿no?
9: Respecto a las denuncias por acoso en el transporte público, la funcionaria admitió que la institución no cuenta con reportes recurrentes, registrando formalmente solo un caso de acompañamiento jurídico hace un año. Por ello, hizo un llamado a la ciudadanía a acercarse a la instancia, garantizando que existan profesionales capacitados para escucharlas, creerles y actuar con conocimiento de causa.
10: Pues de ahí está abierta la invitación a todos los sitios. Nosotros igual vamos a tener un acercamiento pues ahí con algunos líderes para ver que nos den esta oportunidad, porque pues para ellos también pues es un plus para su servicio, ¿no? El contar con esta pues estas medidas, ¿no? También ya de protección para las y los usuarios de estos servicios, pues yo creo que también a ellos pues les ayuda porque ya se vuelven sitios pues ya más seguros, ¿no?
9: Finalmente, la directora de InMujer señaló que existe una buena disposición por parte de otros sitios de taxi de Huajuapan para sumarse a esta jornada preventiva. Adelantó que próximamente se capacitará al sitio 23 de julio y al sitio Moctezuma, con el fin de que la ciudadanía y las y los visitantes puedan trasladarse con mayor tranquilidad y seguridad, especialmente ante la cercanía de la Expo Feria Huajuapan 2026. Desde la mejor Huajuapan, para Oro División Noticias, informó Brenda Villarreal.
0: Pues ahí está la información importante, las capacitaciones para los diferentes sectores. Tocó en el tema de mujeres, equidad a los transportistas allá en Huajuapan de León. Vamos con más información y sigue todavía la pugna por la venta del predio donde se está llevando a cabo un complejo económico en Oaxaca. Es la información que tiene esta mañana Citlali López.
11: El colectivo vecinal Colonia Reforma rechazó la aprobación del Cabildo de Oaxaca de Juárez para desincorporar y vender la privada de Las Rosas por 24 millones de pesos al consorcio Fibradanos, al considerar que el procedimiento constituye una farsa y la legalización de una ocupación irregular de un espacio público. En un pronunciamiento difundido tras la sesión extraordinaria de Cabildo, las y los vecinos acusaron que el gobierno municipal, encabezado por Raimundo Chagoya, avaló la operación pese a que aseguran la empresa ya había intervenido físicamente la vialidad antes de contar con las autorizaciones correspondientes. Recordaron que desde el pasado 19 de mayo denunciaron que la calle fue cercada, excavada y destruida como parte de las obras del desarrollo comercial, por lo que consideran que la venta únicamente regulariza una situación consumada. Esta es la voz de Maritrini, portavoz de los vecinos de la Colonia Reforma.
12: Este dictamen va al Congreso del Estado y hacemos un llamado enérgico a los diputados y diputadas locales. No vendan su voto a los grandes capitales. La ciudadanía ya está harta de su desempeño y de que legislen a espaldas del pueblo. Voten por la gente que los puso ahí, no por su patrón Salomón Jara. Recuerden que sus cargos son pasajeros y que muy pronto van a volver a las calles a pedir el voto de la ciudadanía. El pueblo de Oaxaca tiene memoria y castiga la traición. La dignidad de nuestra ciudad no se vende, el espacio público se defiende.
11: Asimismo, cuestionaron que durante la sesión algunos integrantes del Cabildo manifestaran inconformidades e incluso solicitaran investigar presuntas irregularidades, pero finalmente aprobaran el dictamen para la enajenación del predio. El colectivo también rechazó el argumento contenido en el dictamen municipal de que la vialidad dejó de cumplir una función estratégica de conectividad urbana, al sostener que ello ocurrió porque la calle fue intervenida durante la construcción del proyecto privado. Además, señalaron que convertir el espacio en un paso peatonal sujeto a los horarios de operación del complejo comercial representa una afectación al uso público del sitio. En su posicionamiento, las y los vecinos sostuvieron que el caso forma parte de una serie de presuntas irregularidades relacionadas con el desarrollo inmobiliario, entre ellas posibles afectaciones ambientales, invasión de un arroyo, daños al patrimonio urbano y riesgos para viviendas colindantes derivado de las excavaciones. Finalmente hicieron un llamado al Congreso del Estado de Oaxaca, instancia que deberá validar la desincorporación del bien municipal para que no apruebe la operación y en su lugar proteja al patrimonio público. Oaxaca no está en venta, señalaron los integrantes del colectivo, quienes advirtieron que de avalarse la enajenación podría sentarse un precedente para la privatización de otros espacios públicos del municipio. Para Oro, División Noticias, Citlali López.
0: Pues así la polémica en Oaxaca capital. Los vecinos se organizan, están pidiendo la intervención del Congreso de Oaxaca, sobre todo para la desincorporación de este predio que está generando pues mucho descontento con los vecinos. Les dijeron, este es el proyecto, en el marco de la realización de esta idea, pues no es así. Incluso algunos de los vecinos han tenido que realizar, por ejemplo, rehacer sus banquetas, las jardineras. Complejo la situación, ojalá que esto no ocurra con más complejidad y las autoridades puedan dialogar con las y los vecinos. Son exactamente ya las 8 de la mañana con 21 minutos, vamos a una pausa rapidísimo, regresamos con más información de cómo también la fiesta del fútbol está incentivando, promoviendo, activando la economía en Huajuapan y en otros puntos de la región de la Mixteca. Una pausa y regresamos, son exactamente las 8 de la mañana con 21 minutos.
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0: Exactamente ya a las 8 de la mañana con 22 minutos. Recuerde que también nos puede usted escuchar a través de las plataformas digitales y por supuesto nos encontramos en nuestra página de internet en www.lapoderosatlaxiaco y también nos puede hacer llegar su información, algún saludo, alguna situación que esté ocurriendo en su comunidad al 953-117-6162. Está usted escuchando las noticias de las 8 por La Poderosa de Tlaxiaco. Vamos con más información y el día de ayer, pues clausuras en varios puntos, en varias instituciones educativas de varios puntos de la región de la Mixteca y por supuesto en el estado de Oaxaca. Es la voz de Amado Santos, quien es director del Instituto Tecnológico de Tlaxiaco, quien el día de ayer, pues bueno, reconoció el esfuerzo de los padres de familia, de los jóvenes que culminaron sus estudios y el día de ayer se llevó a cabo la ceremonia en compañía de funcionarios municipales y también los familiares que agasajaron, festejaron a los jóvenes que terminaron su formación educativa en esta máxima casa de estudios. Escuchemos qué fue lo que dijo el director el día de ayer.
17: Queridos egresados, hoy celebramos no solo la culminación de sus estudios profesionales, sino la consolidación de un proyecto educativo que trasciende nuestro Instituto Tecnológico de Tlaxiaco, fiel a su misión, ha formado profesionistas con competencias técnicas, pero también con sentido humano, ético y social. Estimadas y estimados egresados,

0: certificado o título profesional, no solo tienen un documento que acredita su formación, sino que asumen una responsabilidad trascendental ante la sociedad. Este logro es testimonio de su capacidad, pero también de su carácter. Han demostrado que el esfuerzo sostenido produce resultados y que la educación sigue siendo el medio más digno para transformar la vida de las personas y el entorno que los rodea. Particularmente, quienes hoy ejercen en el campo de la ingeniería y licenciatura adquieren un papel estratégico en el contexto actual de nuestro país. Nos encontramos en una región privilegiada y en un gran estado donde el desarrollo del corredor interoceánico del Istmo de Tehuantepec y los polos de desarrollo abren y seguirán abriendo oportunidades históricas para el crecimiento industrial, logístico y tecnológico. En este escenario, el ingeniero y licenciado no es únicamente un profesionista técnico, es un agente de cambio.
1: Pues ahí está el mensaje, pues, de aliento también de esta convocatoria que hace el director Amado Santos, el director del Tecnológico de Tlaxiaco, el día de ayer, que por cierto también estuvo ahí el presidente municipal de Tlaxiaco, algunos regidores acompañando a los jóvenes en esta entrega de documentos, en esta ceremonia que se llevó a cabo el día de ayer en el auditorio, el gimnasio auditorio del Tecnológico de Tlaxiaco. Pero vamos con más información, son ya las 8 de la mañana con 27 minutos y bueno, el tema del fútbol está generando algunas cuestiones positivas en el tema económico para el gremio restaurantero y hotelero. Es lo que dice la Cámara de Comercio en esta información que nos comparte nuestro

0: económica durante la Expoferia Guajuapan 2026.
1: Aquí hemos tenido un poquito más de venta, inclusive restauranteros y bares de nuestros afiliados, por la fiesta futbolera que hay a nivel nacional, a nivel mundial, ¿no? Créeme que es una alegría que nos trae a olvidar un poquito los problemas la selección mexicana, que fue contundente el triunfo y pues parece mentira, pero sí se reactiva la gente, también se prende, y creo yo que hemos caminado junto con nuestros empresarios de alguna forma en reactivar la economía aquí en la Mixteca, en reactivar la economía aquí en Huajuapan, pues debido a que viene la temporada de lluvias y todo el mundo se queja de que bajan las ventas, ¿no? También con el resto de los maestros, pues también eso influye mucho en que la economía en Huajuapan se vuelva a reactivar.
0: Arias Cruz señaló que con la reactivación económica por los partidos de fútbol de la selección mexicana, se espera que la próxima semana continúe el repunte y también continúe el avance de la selección mexicana en esta justa deportiva, con el objetivo de impulsar la economía, pero también a través del fútbol, la unidad entre los mexicanos.
2: Desde la mejor 105.3 FM en Huajuapan de León, informó para Oro División Noticias, Gerardo Cruz.
3: Está la situación positiva en el tema económico que está dejando en algunas localidades, en el caso de Huajuapan, también aquí en Tlaxiaco y en varios puntos más se vive la fiesta del fútbol, y con ello, pues, por ejemplo, la semana pasada, donde se llevó a cabo este encuentro deportivo que abarrotó el auditorio municipal con la colocación de la pantalla, pues bueno, también pues la gente va a la tienda, ¿no? Compran algunas bebidas, algunas botanas y se disfruta esta fiesta, y con ello también se dinamiza la cuestión económica. Pero también el presidente de la Canaco en Huajuapan, pues también tocó un punto muy importante, habla de la economía movida por el tema educativo, los maestros, ¿no? Hoy, por ejemplo, en estas fechas también se vive y disfruta de otro tipo de economías, sobre todo por este asunto de las clausuras. Ayer estuvimos en Asunción Nochistlán, esta universidad politécnica, pues bueno, 500 alumnos, ¿no? Que ocupan transporte, que ocupan el traje, zapatos, en fin, la cuestión económica se mueve, sí es cierto, con el fútbol, pero también una base importante son las y los maestros en el tema educativo aquí en nuestra región, que desafortunadamente pues no hay fábricas, no hay grandes empresas que estén albergando o generando empleo aquí en esta parte. Son ya las 8 de la mañana con 31 minutos. Vamos a una pausa nuevamente y regresamos con más información. Vienen los deportes aquí por las noticias de las 8 en La Poderosa de Tlaxiaco.
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6: Una curiosidad ha llamado la atención durante el Mundial 2026. Cada vez son más futbolistas que utilizan tachones de color rosa, sin importar la selección o la marca deportiva que los patrocina. La tendencia se ha repetido en varios partidos y no ha pasado desapercibida para los aficionados. El misterio detrás de los tachones rosas del Mundial, aunque muchos lo atribuyen a una moda impulsada por las principales marcas deportivas, otros señalan que el color en realidad ayuda a destacar visualmente dentro del campo y se ha convertido en una elección popular. Lo cierto es que los tachones rosas se han transformado en una de las imágenes más características de esta Copa del Mundo.
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0: Son ya las 8 de la mañana con 36 minutos. Vamos con los deportes, con nuestro compañero Héctor Mairén. Un gusto escucharte, Héctor. Buenos días.
1: Buenos días, Javier y Alain. Muy buenos días, amigas y amigos del auditorio. No era Escocia el rival que tendrá México en su próximo partido. Se trata de Ecuador, con quien se enfrentará el próximo martes en esta etapa de 16avos de final. Se pone buena, cada vez más buena esta fiesta del fútbol, se pone más emocionante. Ha habido sorpresas, como es el caso de Cabo Verde, un país que participa por primera vez en un mundial de fútbol y que clasifica en esta primera participación, en esta primera ocasión que forma parte de la Copa. Clasifica a 16avos de final Cabo Verde, dando la sorpresa, por ejemplo, con un portero que rebasa los 40 años de edad y que ha hecho un desempeño extraordinario al parar todos los tiros a gol. Pues una sorpresa de verdad en esta fiesta del mundial. Y pues así las cosas para esta siguiente etapa en la 23ª Copa del Mundo. En otro mundial, ahora el Mundial de Tenis, el Mundial Junior de Tenis, que se llevó a cabo en Puerto Escondido, Japón y Estados Unidos, se repartieron los títulos de las ramas varonil y femenil, respectivamente, del Torneo Mundial Junior de Tenis Junior Cup 2026, que tuvo como sede Puerto Escondido. El viernes concluyó con vibrantes finales de singles y dobles en las canchas del Club Limon Park. Ahí el japonés Kokinara y la estadounidense Brocky Wallman tuvieron un triunfo extraordinario que coronaron en la modalidad de singles, pero también en la de dobles. Ahí Nara derrotó en la final de la rama varonil de singles a su compatriota Eito Komada en dos capítulos por parciales de 6-2 y 6-3, haciendo así valer su condición de uno de los principales favoritos al haber arrancado el torneo como segundo. Con respecto a la rama femenil, Wallman doblegó también sin problemas a Scarlett Fagan en dos sets con cartones finales de 6-1 y 6-4 en duelo de raquetas estadounidenses en esta batalla por el título de certamen que formó parte del Tour Mundial de la Federación Internacional de Tenis. Pues ahí estuvo esta competencia mundial de tenis en Puerto Escondido. Finalmente, Oaxaca impulsa la profesionalización del arbitraje deportivo. Se llevó a cabo la Clínica Internacional de Arbitraje de Básquetbol, organizada por la Asociación de Baloncesto Oaxaqueño. En esta capacitación se reunieron destacadas figuras de este deporte a nivel nacional e internacional, entre ellas Jorge Herrera Ibarra, secretario técnico de la Federación Mexicana de Básquetbol, Alberto Ortega Castro, presidente de la Asociación de Baloncesto Oaxaqueño y coordinador general de la clínica, Francisco Arias Medina, árbitro internacional de la FIBA Europa, así como Óscar de Rojas, árbitro internacional de Cuba y reconocido instructor arbitral. También participó David Jiménez, destacado representante del arbitraje nacional. Durante varios días, el complejo deportivo Hermanos Flores Magón es sede de esta clínica especializada que reúne a más de 80 árbitras y árbitros provenientes de diversos estados del país, así como representantes de Oaxaca, fortaleciendo la profesionalización y el desarrollo del arbitraje en nuestro estado. Javier, Alain, amigas y amigos del auditorio, hoy es sábado de Eco Deportivo. Los esperamos aquí a las 12 del día en La Poderosa.
0: Gracias, Héctor, por tu reporte y nos escuchamos más adelante en Eco Deportivo. Son ya las 8 de la mañana con 40 minutos, momento de una pausa. Regresamos con también más información que nos comparte la Liga Deportiva en esta ciudad de Tlaxiaco. Una pausa rapidísimo y regresamos con más noticias aquí, las noticias de las 8.
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0: 8 de la mañana, ya con 42 minutos, vamos con más información que nos comparte en esta mañana nuestro compañero Simitrio Robles Ibáñez en el tema deportivo.
7: Este día continúa la Superliga en la región de la Mixteca y Valles Centrales, un proyecto deportivo que impulsa la Academia Leyendas México de esta ciudad de Tlaxiaco, que encabeza Brígido Ortiz García. ¿Cuál es el proyecto de esta Superliga? De esto nos habla Brígido Ortiz García, representante de esta organización deportiva.
8: Estamos impulsando un proyecto aquí con algunas academias de esta parte de Oaxaca. Pues el estado es muy grande, pero bueno, estamos tratando de coordinarnos ahí con otras academias, y pues justo 7 más la de nosotros se integraron a esta Superliga, tratando de hacer mucho fogueo con categorías juveniles en un inicio, y ya después vendrán las categorías infantiles. Pero en un inicio, pues 8 academias se han integrado, y con lo cual pues buscamos que tengan la oportunidad de jugar en distintas superficies de juego, en distintos climas, y pues que tengan la oportunidad también de mucho fogueo. Convocamos a 4 categorías: es categoría juvenil, nacidos 2010-2011, que manejamos como la sub-16, y la categoría nacidos 2012-2014, que es la sub-14. También estamos hablando de una rama de la categoría femenil que se establece como 2010 y menores, con lo cual pues estamos trabajando en un inicio. Abrimos ya la competencia, y la siguiente jornada, la jornada 12, va a estar jugando el día 27 de junio, sábado 27 de junio, es la siguiente jornada, lo cual pues nos va a ir permitiendo afinar detalles, ir sobre todo también dándole pues mucha emoción y preparación para los chavos. Vienen algunas competencias, y bueno, también otro de los objetivos es juntar a los mejores para llevarlos a jugar contra fuerzas básicas.
9: Para las noticias de las 8, informó Simitrio Robles Ibáñez.
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0: Iniciamos este esfuerzo informativo que cobertura la región de la Mixteca, dándole la bienvenida a nuestros compañeros allá en Putla de Guerrero y Huajuapan de León. Escuchemos a modo de resumen qué es lo que nos informa desde Te Prende en Putla de Guerrero.
10: Así es, ¿qué tal? Muy buenos días. Desde Te Prende, este es el resumen de noticias. Han transcurrido 6 meses de este 2026 y las motocicletas continúan causando problemas en la vialidad en Putla. Hasta la fecha, no hay un control en la velocidad, la circulación en sentido correcto, así como portar las medidas de seguridad, refirió un automovilista de esta población. En otra información, hace un 80% ha bajado la solicitud de servicio del transporte transporte de carga ligera en Putla en lo que va del año, lo que ha afectado a las y los concesionarios en su economía. Entre los factores está la competencia ilegal que los deja hasta en un solo servicio al día o a veces no se tiene ninguno, refirió un concesionario del transporte de carga ligera en esta localidad. En más información, con un partido de exhibición entre Putla y Juzlahuaca, este día se llevará a cabo la inauguración de la unidad deportiva del Movimiento de Unificación y Lucha Triqui UDEMULT en Santa Cruz Río Venado, municipio de Constancia del Rosario.
0: Vamos a Huajuapan de León, donde Brenda Villarreal nos habla precisamente de este asunto que le hemos dado seguimiento al registro de las líneas telefónicas. Escuchemos la información.
11: El Gobierno de México, a través de la Comisión Reguladora de Telecomunicaciones, anunció una ampliación en el plazo para que los usuarios realicen el registro obligatorio de sus líneas telefónicas. De acuerdo con la información oficial, esta medida busca regularizar la base de datos nacional, por lo que se ha establecido un calendario escalonado que distribuye las fechas límites entre los meses de agosto y diciembre de 2026, tomando como referencia el último dígito del número celular de cada ciudadano. En el calendario oficial estipula que los números con terminación 0 y 1 tendrán como límite el 15 y 31 de agosto, respectivamente, seguidos por los dígitos 2 y 3 en septiembre y 4 y 5 en octubre. Para las líneas que finalizan en 6 y el 7, las fechas máximas serán en noviembre, mientras que los terminales 8 y 9 cerrarán el proceso los días 15 y 31 de diciembre. Para llevar a cabo el trámite de forma gratuita y segura, los usuarios deben ingresar a la plataforma digital oficial habilitada por el gobierno. La presidenta de México, Claudia Sheinbaum Pardo, aprovechó su conferencia de prensa matutina para desmentir los rumores que señalan al programa como un presunto mecanismo de vigilancia masiva.
12: Vamos a esperar esta semana para poder informar, para que la gente lo sepa. Porque hay mucha campaña también de quien no está de acuerdo con nosotros, de que el objetivo es espiar a las personas. Es absoluta y totalmente falso. Es muy importante para fortalecer la seguridad que los teléfonos estén asociados a una persona, el chip. Eso ayuda mucho a la extorsión telefónica y otros delitos que se dan a través de los teléfonos. Somos de los pocos países en el mundo que no está asociado el chip a una, si no es que el único, a una persona. Y quien guarda los registros son las telefónicas, no es el gobierno. Es a solicitud del gobierno frente a una carpeta de investigación, una investigación que se hace, por ejemplo, de una persona no localizada, que no se encuentra, que se utilizan estos mecanismos, pero a solicitud del gobierno a la empresa telefónica.
11: Con esta iniciativa de transformación digital, el gobierno federal pretende asegurar que la totalidad de los usuarios activos en el país cuenten con una identidad digital vinculada a su servicio de comunicación móvil, informó para Enlace Mixteco Brenda Villarreal.
0: Y también aquí en Santa Cruz Nundaco se va a estar llevando a cabo en próximas fechas la Feria del Durazno. De estos detalles nos tiene la información Simitrio Robles Ibáñez.
7: En Santa Cruz Nundaco se llevará a efecto la Feria del Durazno. Pero esta feria tiene algo bien importante. Se debe considerar la importancia del durazno. Es por ello que convocan a un concurso, una imagen que el sentido del durazno haga familiarizar este producto con la población. Pero ¿por qué es tan importante el que se haga un logotipo del durazno? Pues los detalles nos los da Teresa Hernández, jefa del Departamento de Innovación y Incubación del Tecnológico de Tlaxiaco.
13: Cuando este premio se gane y te podamos conocer el nombre de la feria de Santa Cruz Nundaco, la Feria del Durazno, pues vamos a ir ante el Instituto Mexicano de la Propiedad Industrial para que puedan registrarlo y esta comunidad por lo menos pueda utilizar ese nombre y ese lema por lo menos durante 10 años. Así es que usted sabe, usted decide, vamos a valorar mucho la creatividad, va a haber personas muy versadas en este tema para que hagan la validación de la propuesta y pues ahí están todos cordialmente invitados. Vence el 30 de junio, estamos hablando que están recibiendo las propuestas y pues vamos a ver que vengan al 30 de junio porque la feria es en julio. Entonces, habíamos propuesto ahí hasta fines de mayo, pues para que tengan la posibilidad de poder pensar, ¿no?, el diseño, pensar el nombre y que sea pues muy exitoso el tema y puedan ganar.
9: Para las noticias de las 8, informó Simitrio Robles Ibáñez.
0: Y en Putla de Guerrero baja el uso del transporte público y esto nos comenta Humberto González Marroquín desde Putla de Guerrero.
14: Hasta en un 80% ha bajado la solicitud de servicio de transporte de carga ligera en Putla en lo que va del año, lo que ha afectado a las y los concesionarios en su economía. Entre los factores está la competencia ilegal, que los deja hasta en un solo servicio al día o a veces no se tiene ninguno, apuntó un concesionario de transporte de carga ligera de la comunidad. Se espera que se regularice el transporte de carga ligera para que así se tenga más trabajo para todos, refirió el concesionario. El representante señaló que hoy en día la solicitud del servicio de transporte de carga ligera ha bajado hasta un 80%.
15: Ha bajado ahora sí que de un 80, no hay trabajo, bajó bastante la carga ligera. Pero pues aquí estamos tratando de sobrevivir y tratando de sobrellevar las cosas. Sí, ahí estamos aguantándole, ahí estamos tratando de sobrevivir y ahí vamos con lo poquito que salga, vamos ahí caminando. Pues ahora sí que todo está muy caro, la gasolina pues leve, pero va subiendo la gasolina, pues todo sube.
14: El lugareño expresó que la competencia ilegal ha bajado el servicio, pero no se ha puesto orden por las autoridades viales.
15: Ya a estas alturas como que pues ha bajado por lo mismo de que hay mucho pirata, muchas personas que andan haciendo el servicio pero sin documentos. Vino apenas hace unos días un personal de CEMOVI a ver si pone orden, se hizo la petición a ver si pone orden en este aspecto.
14: Por último, el concesionario agregó que se espera que la economía del transporte de carga ligera se nivele en la economía pronto.
15: Si lo que esperamos es de que, pues aunque sea poco salga, aunque sea poco vaya saliendo poquito a poquito, quizás no al grado de anivelarnos con la economía, pero pues ahí tratamos de irla pasando, ir sacando para las unidades y poco a poco ir saliendo adelante. A veces sale un viaje, dos viajecitos, no hay mucho trabajo. Peor con esta situación de los paros que ha habido, pues todo eso nos afecta bastante aquí, se escasea mucho el trabajo.
14: Desde Te Prende, Pucla informó Humberto González Marroquín.
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0: Son exactamente ya las 8 de la mañana con 55 minutos. Vámonos con el resumen que nos tienen desde Oro Noticias con toda la información de lo que ocurre en las 8 regiones de Oaxaca.
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3: Bienvenidos todos, muy buenos días, excelente sábado tengan. Muchísimas gracias a las repetidoras hermanas, a través de las cuales llegamos a cada una de las regiones del estado. Reciban desde la capital oaxaqueña un abrazo del Corporativo Noticias de Organización Radiofónica de Oaxaca. Vamos ahora con la información en resumen. En esta ciudad de Oaxaca, por segundo día consecutivo, personal del Hospital Civil Dr. Aurelio Valdivieso realizó manifestaciones intermitentes a la altura de la Fuente de las Ocho Regiones en la Colonia Reforma, zona norte de la capital. En el semáforo en rojo, las y los inconformes, los trabajadores del hospital, mostraban a la población y automovilistas pancartas de denuncia sobre la falta de insumos, medicamentos y equipo, la crisis en general que atraviesa el nosocomio, en detrimento de la salud de los cientos de pacientes que todos los días llegan a este, el hospital más grande de la entidad oaxaqueña. Llegó la Fiscalía del Estado a los mercados de la ciudad a invitación del municipio de Oaxaca de Juárez. El fiscal general de Oaxaca, Bernardo Rodríguez Alamilla, reconoció que actualmente los mercados se han vuelto los espacios más inseguros en la ciudad de Oaxaca. Así lo registra la percepción ciudadana. Antes eran los cajeros, ahora son, dijo, los mercados. Esto en el marco de una jornada más de Fiscalía en tu Comunidad, en la cual, convocados por el gobierno de Oaxaca de Juárez, el fiscal reveló que en este 2026 se ha incrementado la inseguridad en estos espacios, por la cantidad de personas que se concentran aquí y la presencia de quienes acuden a delinquir. El objetivo de estos acercamientos, remarcó este GRED, es que afiancen la seguridad. Son los comerciantes quienes tienen aquí información de primera mano y la autoridad busca llegarse de estos datos para tejer mecanismos para inhibir los delitos.
4: Y venimos a una cosa muy particular, a generar procesos, a generar diálogos que nos permitan una cosa muy directa y particular, generar o hacer que nuestros mercados sean espacios seguros para todas y todos. Hemos detectado desde la fiscalía, pero también existen estudios que dan cuenta de eso, que desafortunadamente son los mercados uno de los espacios en los cuales la gente actualmente se siente más insegura. El año pasado eran los cajeros, ahora desafortunadamente son los mercados.
3: A la cárcel por portar una arma de fuego sin licencia. Esto sucedió en Miahuatlán de Porfirio Díaz. La Fiscalía General de la República en Oaxaca obtuvo sentencia condenatoria contra una persona que fue detenida por elementos de la Policía Municipal de Miahuatlán cuando portaba un arma de fuego sin la licencia correspondiente. El juez de distrito emitió la sentencia condenatoria contra Gustavo N. de 2 años y medio de cárcel, así como el pago de 83 días de multa, lo que equivale a 9.390 pesos con 62 centavos, más de 2 años de prisión por portación ilegal de arma. En temas de justicia, también una ejemplar sentencia de 55 años de cárcel por abusos sexuales contra 2 hermanas menores de edad en Cimatlán de Álvarez. La Fiscalía General de Oaxaca informó que obtuvo esta sentencia contra un hombre identificado como EBR por el delito de abuso sexual agravado y equiparado a la violación agravada cometido en contra de 2 niñas hermanas en Cimatlán de Álvarez, Oaxaca. Las víctimas sufrieron las agresiones reiteradas dentro del entorno familiar. El individuo fue aprehendido, se realizaron las indagatorias y él ahora pasará estos 55 años y medio en la cárcel. Más de 10 años de exilio para 14 comuneros del Oxochitlán de Flores Magón. Asociaciones civiles exigen se les restituyan sus garantías. La comunidad mazateca del Oxochitlán informó este día ante la sede del Poder Ejecutivo en el Zócalo de Oaxaca, frente al Palacio de Gobierno, que siguen 14 comuneros exiliados y son víctimas de persecución judicial. La activista Argelia Betanzo señaló que estas 14 personas no han vuelto a hacer vida comunitaria desde hace más de una década. Se frenó su vida a partir de una injusticia, por lo que se quiere garantizar su regreso para que puedan restablecer su vida.
5: Nuestra presencia fundamentalmente es para declararle al Estado su omisión de ley, en el sentido de que las leyes de Oaxaca sí le obligan a accionar de oficio el cese de la persecución con medidas legales que vienen allí prescritas. Por otro lado, venimos a exigirle al fiscal Bernardino y a la presidenta del tribunal, Erika Rodríguez, que dejen de estar en campaña porque los necesitamos en sus instituciones para las cuales fueron colocados. Uno va a sus instituciones y no están. Entonces, el Estado se está quedando sin justicia, pero nuestro caso en particular, que ya tiene todo para terminarse, está en pausa aquí en Oaxaca.
3: Urgente en el estado de Oaxaca la regulación de tenencia de mascotas. Este viernes se registró el ataque de un perro pitbull en el fraccionamiento del Rosario. Los vecinos de esta zona, el fraccionamiento Rosario que pertenece al municipio de San Sebastián Tuxtla, a solo 10 minutos de la ciudad de Oaxaca, se manifiestan altamente preocupados por lo sucedido cuando el propietario de un perro de raza pitbull no pudo ser controlado por el dueño. Atacó de muerte a una raza menor, pero también a una vecina que intentó salvar la vida de la mascota. Sucesos de este tipo se han replicado en distintas partes de nuestro estado y del país, e incluso en otras nacionalidades, donde estas razas se salen de control y atacan ejemplares generalmente menores, pero también a humanos. Su naturaleza es un tanto fuerte y temperamental, lo cual demanda de adiestramiento especial y alta responsabilidad de sus propietarios en su tenencia, un aspecto del cual se adolece en la mayoría de casos. Urgen leyes para regular una tenencia responsable. Los perros no son los agresivos, la responsabilidad de las y los propietarios. El colectivo vecinal de la colonia Reforma calificó como una farsa la aprobación de la venta de la privada de Las Rosas. Llamó al Congreso del Estado a frenar la operación, todo esto en torno a la construcción de la Plaza Parque que se ubica en la colonia Reforma, está en marcha, avanza de manera importante esta obra y los vecinos han señalado reiteradamente la violación a la ley. La última disputa, la más fuerte y trascendente, ha sido esta, la desincorporación de la privada de Las Rosas para usufructo de esta obra, de esta plaza comercial. El vecino, el municipio de Oaxaca de Juárez, había señalado que este bien no habría de venderse, no estaba en venta. Sin embargo, en las últimas horas, por determinación del Pleno del Cabildo, por unanimidad, determinaron la desincorporación. Este proceso de venta ha iniciado y ahora será el Congreso del Estado el que revise y avale el procedimiento.
7: Este dictamen va al Congreso del Estado y hacemos un llamado enérgico a los diputados y diputadas locales. No vendan su voto a los grandes capitales. La ciudadanía ya está harta de su desempeño y de que legislen a espaldas del pueblo. Voten por la gente que los puso ahí, no por su patrón Salomón Jara. Recuerden que sus cargos son pasajeros y que muy pronto van a volver a las calles a pedir el voto de la ciudadanía. El pueblo de Oaxaca tiene memoria y castiga la traición. La dignidad de nuestra ciudad no se vende, el espacio público se defiende.
3: Por su parte, el gobierno municipal de Oaxaca de Juárez explicó la decisión de desincorporación de la privada de Las Rosas. Dijo que se hizo para mejorar la movilidad y reafirmaron su compromiso con el patrimonio de Oaxaca. El presidente municipal explicó que las decisiones relacionadas con los espacios públicos generan interés, dudas e incluso preocupación entre ciudadanos. Escuchar estas voces es parte de sus responsabilidades. Durante la sesión extraordinaria de Cabildo del día jueves, aprobaron por unanimidad el procedimiento para desincorporar y enajenar la privada de Las Rosas. Una decisión, dijo, que fue analizada técnica y jurídicamente. Siempre.
0: Y con eso llegamos a la parte final de este espacio informativo, las noticias de las 8 por la poderosa de Tlaxiaco. Los invitamos a que permanezca todavía con nosotros la programación del día sábado, en este sábado de tianguis aquí en la ciudad de Tlaxiaco. Mi nombre es Alain Albarrán, un gusto haberle acompañado y nos escuchamos el día lunes con toda la información. Que tenga excelente, excelente mañana.
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0: Las 9:09.
1: Muy bien, amigos, 9:09. Muy buenos días. ¿Cómo están en este sábado de plaza? Ahorita vamos a escuchar Pensé que fueras tú, de los Cardenales de Linares.

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la mañana con 42 minutos, estamos de regreso por aquí y estamos escuchando Belleza de Cantina con Javi y Tito WP. Y recuerden pedir sus complacencias al 953-117-6162. Con ustedes está su amiga Bella.

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2: Muy bien, ahora vamos a escuchar Inalcanzable con Luis Miguel Fuentes. 9:57 p.m. Cerramos esta hora de Barra Libre y seguimos con una hora de Los Poderositos. Y de ahí nos vamos con otra hora de Barra Libre. Pero aquí estamos con ustedes, aquí en La Poderosa 100.5.

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4: Así es, 10 de la mañana con 11 minutos. Muy buenos días, poderositos. ¡Feliz sábado! ¡Qué alegría saludarlos en esta hermosa mañana y acompañarlos durante este inicio de fin de semana! Les enviamos un abrazo enorme lleno de cariño y buena energía para que disfruten este día junto a su familia y amiguitos. Prepárense porque tendremos cuentos, adivinanzas y muchos saluditos. Así que acomódense, sonrían y disfruten con nosotros este espacio. Ahora vamos a escuchar la Brujita Tapita.

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Muy bien, 10 de la mañana con 15 minutos, poderositos. Estamos escuchando a Luli Pampín con Las Ruedas del Autobús. Poderositos, pongan mucha atención. Y ya vamos con la primera adivinanza de la mañana. Y solo para esta adivinanza, solo les voy a dar dos pistas. ¿Creen que puedan adivinarla? Vale. Vamos con la primera adivinanza y la adivinanza dice así: camino de lado y vivo cerca del mar. Camino de lado y vivo cerca del mar. ¿Saben qué animal es? Oye, en esta vez sí se los voy a dejar un poquito complicada porque creo que se las he dejado muy fácil, ¿verdad? 10 de la mañana con 16 minutos. Voy a esperar sus respuestas al WhatsApp 953-117-6162. Recuerden ponerme su nombre y de dónde nos están escuchando.

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2: Muy bien, 10 de la mañana con 24 minutos. Poderositos, veo que andan muy activos el día de hoy. Muy bien, pues la adivinanza va así, camino de lado y vivo cerca del mar. Se la dejé un poquito difícil, pero ¿qué creen? Nuestro poderosito Mati nos dio la respuesta correcta, nos ayudó a contestarla. ¿Y ustedes qué creen? ¿Qué animal era? Así es. La respuesta correcta es el cangrejo, pequeñines. Muchísimas felicidades para ustedes y claro que sí, también se merece sus bravos.

0: Así es, Mati. Muchísimas gracias por ayudarnos a responder la adivinanza. Y ahora vamos a escuchar el patito Peringo.
1: Peringo, ¿no me prestas el globito un momentito?
0: ¿O qué les parece? ¿Nos vamos con otra adivinanza de una vez?
1: Mi mamá me lo compró para mí.
0: Muy bien. Nos vamos con otra adivinanza.
1: Tengo mucha hambre. No, mi papá me lo compró para mí. Me lo voy a comer.
0: Creo que esto sí se los voy a dejar más difícil aún. Para esto solo les voy a dar tres pistas. Primera pista, tengo un palo largo. Segunda pista, ayudo a limpiar la casa. Tercera pista, barro el polvo del suelo. ¿Qué cosa será? Las tres pistas juntas van así. Tengo un palo largo, ayudo a limpiar la casa y barro el polvo del suelo. ¿Ustedes qué creen que sea? A ver, adivinadores, ¿qué será? 10 de la mañana con 26 minutos, vamos a escuchar completita del patito Peringo y regresamos con la respuesta correcta y más de sus canciones.
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2: Muy bien, en lo que escuchamos cucú, cantaba la rana. ¿Les gustaría escuchar un cuento? Muy bien, también en lo que me adivinan la adivinanza. Y se lo repito una vez más para que más tengo un palo largo, ayudo a limpiar la casa y barro el polvo del suelo. ¿Qué será? De mientras nos vamos al cuento, el cuento va titulado La Semilla Valiente. Había una vez una pequeña semilla

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Soldaditos, 10:34 a.m. y nos vamos con la respuesta correcta. ¿Se acuerdan de la adivinanza? Muy bien, la adivinanza va así: tengo un palo largo, ayudo a limpiar la casa. Y nuestra poderosita Sharon nos ayuda a responder la respuesta. Nos envía un mensajito, nos manda saluditos para nosotros y para todos ustedes.

Así es, lo hicieron muy bien, pequeñines. Muchas gracias por participar aquí con nosotros. 10 de la mañana con 35 minutos. Y vamos a escuchar ahora el ritmo del cuacuá. Muy bien. 10 de la mañana con 35 minutos. Y apenas estás almorzando, muy buen provecho.

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1: Muy bien, poderositos, 10 de la mañana con 55 minutos. Ya nos estamos despidiendo de su espacio, pero sin antes contarles el cuento de despedida. Y el cuento va titulado así como El conejito y la sombrilla. Había una vez un conejito que iba caminando por el bosque cuando vio a varios animalitos tristes. Entonces decidió regalarles una sonrisa y un saludo amable.

Poco a poco, todos comenzaron a sonreír también y el bosque se llenó de alegría. Ese día, el conejito descubrió que algo tan sencillo como una sonrisa puede hacer feliz a muchas personas. Moraleja, la alegría y la amabilidad se contagian. Así que recuerden, poderositos, que una sonrisa, una palabra amable o una pequeña ayuda pueden hacer que el día de alguien sea mucho, pero mucho mejor. Poderositos, hemos llegado al final de nuestro programa. Gracias por acompañarnos, por jugar y por escuchar nuestros cuentos y compartir esta mañana con nosotros. Les deseo un día lleno de alegría, diversión, momentos felices junto a su familia. Yo soy Belinda y fue un gusto estar con ustedes. Hasta la próxima, poderositos. Cuídense mucho y nunca dejen de sonreír. Recuerden, cada día es una nueva oportunidad para aprender, soñar y ser felices. Disfruten su día, poderositos, se me cuidan mucho, nos escuchamos el día lunes. Recuerden que iniciamos a las 7 de la mañana y terminamos a las 8. Solo aquí en La Poderosa 100.5.

padre cuando todos somos amigos, ¿no? Y ya todos bien animados, que se arrancan para la iglesia.

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3: De la mañana y seguimos con la hora de barra libre. Así que si gustan pedir una, adelante al 953-117-6162. Y ahorita vamos a escuchar a Mona Lisa con...

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1: Muy bien, 11 de la mañana con 18 minutos y ahora vamos a escuchar a José José con la canción El.

Bien, 11 de la mañana con 22 minutos, seguimos con el buen ritmo aquí en La Poderosa 100.5. Ahora vamos a escuchar el Chavalón con los dos de Tamaulipas.

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4: Muy bien, 11 de la mañana con 26 minutos. Queremos saludar a todos nuestros amigos que nos están escuchando en el barrio de San Miguelito. Muchos saluditos para ustedes. Y vamos a escuchar ahora a los Malagueña, El Morral.

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1: La mayor goleada de la Copa del Mundo 2026 le pertenece a Alemania, que aplastó 7-1 a Curazao en un partido correspondiente al Grupo E durante la fase de grupos. El conjunto alemán protagonizó la victoria más amplia del torneo. Otra de las goleadas más llamativas se presentó en la segunda jornada de la fase de grupos. Cuando Canadá, uno de los países anfitriones, derrotó con autoridad 6-0 a Qatar. El resultado confirmó el gran momento del conjunto canadiense, aunque en su tercer partido perderá el liderato de su grupo y ahora para la siguiente fase tendrá que jugar fuera.
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1: Muy bien, 11 de la mañana con 36 minutos. Seguimos con el buen ambiente aquí en cabina y vamos a escuchar El Amor No Fue Para Mí con Grupo Firme y el Grupo Caloso.

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3: 11 de la mañana con 41 minutos y vamos a escuchar Lagunas con la...

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2: Muy bien, 11 de la mañana con 51 minutos, agradeciéndoles por acompañarnos en esta mañana. Pero no se vayan, a continuación sigue Ecos Deportivo y después sigue una hora y media de Barra Libre. De ahí vienen los jóvenes del Tecnológico a compartirnos sus experiencias. Muy bien, pues aquí vamos a escuchar Ay Dios Mío con Karol G. Pero no se vayan, de La Poderosa 100.5.

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0: 12 del día con 6 minutos. Muy buenas tardes. Soy Héctor Bautista Mairén. Te saludo con mucho gusto este mediodía de sábado 27 de junio de 2026. En los controles está Belinda, quien también les manda un cordial saludo a todos los radioescuchas. Hoy tendremos bastante información. Como sabemos, la selección mexicana pasó a los 16avos de final, pero además pasó llevándose sus 3 partidos ganados, invicta a la selección mexicana, 0 goles recibidos, 6 goles le metió a las otras selecciones, a la de Chequia, Corea del Sur y Sudáfrica. 6 goles, 9 puntos, un desempeño bastante importante comparado con mundiales anteriores. Es el mejor desempeño hasta el momento, similar a 1970, cuando también tuvo por ahí más o menos números parecidos, cifras parecidas, pero sin duda muy, muy emocionante el desempeño de la selección mexicana en la 23ª Copa del Mundo de Fútbol. Y pues esta semana que viene habrá un nuevo compromiso, el 4º partido, y luego el mítico 5º partido. Estaremos al pendiente de este desempeño, de las sorpresas que están también dando otras selecciones, como es el caso de Cabo Verde, que es su primer mundial y ya pasó a 16avos de final también, con un portero que rebasa los 40 años de edad, que está también pues rifándosela ahí en la cancha para que nadie le meta gol. Tenemos esa información más tarde con Ulises Martínez Aparicio, con quien estaremos conversando. Él se encuentra en la Ciudad de México. Tendremos información también del profesor Daniel Ramírez Galán. Él entrevistó a Luis Elorza, presidente del Club Atlético Guerreros de la Noche. Ellos estarán celebrando el 2º aniversario de su club. Tenemos la entrevista lista para también presentárselas aquí en Ecodeportivo. Está en estos momentos el profe en una rueda de prensa ahí en la ciudad de Oaxaca. También tendremos la información deportiva que está recabando, y les adelanto que después del corte estarán con nosotros las basquetbolistas integrantes de la selección de la Escuela Primaria Licenciado Pérez Gasga, que además es la selección de Oaxaca, porque obtuvo a nivel estatal el pase para los Juegos Deportivos Nacionales, y pues representó al estado de Oaxaca en este compromiso que se llevó a cabo en Guadalajara, Jalisco. Estaremos platicando acerca de la experiencia que tuvieron en esta competencia nacional y de los planes que tienen para los próximos meses, para los próximos días en materia deportiva. 12 del día con 9 minutos, vamos a nuestra primera pausa. Regresamos con esta entrevista a las basquetbolistas tlaxiaqueñas.
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0: 12 del día con 11 minutos, estamos de regreso en Eco Deportivo y como les comentaba hace un momento, tenemos invitadas especiales. Ellas son integrantes de la selección de la Escuela Primaria Licenciado Pérez Gasga. Son Melissa, Naomi, Rubí. Está también con nosotros su entrenador, Carlos del Río, a quienes les damos la más cordial bienvenida a este espacio. Profe, muy buenas tardes.
1: Hola, muy buenas tardes. Gracias por el espacio. Un saludo a todos los radioescuchas de Eco Deportivo. Estamos visitándolos hoy porque en algún momento nos abrieron el espacio antes de irnos a Guadalajara y pues tenemos la inquietud de regresar a volver a visitar, a compartir la experiencia, ¿no? de este evento deportivo vivido en Guadalajara.
0: Muchas gracias por la visita y efectivamente estuvimos siguiendo con bastante emoción todo lo que se fue dando desde que se fueron a la ciudad de Oaxaca, después ganaron en la ciudad de Oaxaca a nivel estatal y se fueron a representar al estado, ya no solo a la primaria Licenciado Pérez Gasga, no solo a Tlaxiaco, no solo a la Mixteca, sino a todo el estado de Oaxaca a nivel nacional, y también los partidos emocionantes que estuvieron, ¿no? ¿Cómo les fue? A ver, platíquenos, ¿quién gusta empezar? ¿Qué se siente andar allá representando a todo el estado?
2: Se siente muy feliz.
0: ¿Sí? Muy emocionante. Y mucho compromiso también, ¿no?
2: Sí.
0: ¿Cómo le hacían también con las tareas, con las clases? Porque tenían que estar en todo.
2: Pues sí, fue muy complicado. Porque toda esa semana, ya que regresamos, nos llegaron también los trabajos de la otra semana y en esa semana tuvimos que acabar lo de las dos semanas, la semana que nos las mandaron nos atrasamos un poco.
0: Sí, pues sí, porque se fueron tenían que estar entrenando desde antes, ¿no? Desde antes de viajar a Guadalajara, que también los entrenamientos, pues no es cosa fácil, hay que dedicarle tiempo, esfuerzo, mentalidad, profe. ¿Cómo se logra todo este proceso?
1: Pues sí, es un trabajo para estas pequeñas fue pues continuo y bastante, ¿no? Aparte de entrenar en la escuela, nosotros en la escuela teníamos dos horarios de entrenamiento, que era a las 7:30, de 7:30 a 8:20 en la mañana y en la tarde a la 1, de 1 a 2:30 terminábamos el entrenamiento por la tarde. Y aparte, pues ellas, la mayoría que integran esta selección, pues también asisten a sus clubes de básquetbol. Entonces, algo que nos funcionó, que nos sirvió en este proceso de los torneos es pues la condición física. Ellas iban con una condición física pues aceptable por el trabajo que se tenía tanto en la institución como extra que hacían ellas.
0: Es un proceso de años, supongo, ¿no? No se integraron en este momento al equipo de básquetbol, sino que juegan tal vez desde más pequeñas. ¿Sí? ¿Sí? ¿De qué grado son?
2: De quinto.
0: ¿Todas son de quinto grado?
3: No, yo soy de cuarto.
0: De cuarto, ah, ok. ¿Y juegan desde que estaban antes, en tercero, en cuarto?
2: Yo empecé desde que en tercero.
0: En tercero, ¿no? Entonces ya 2 años entrenando, 2 años pues conociendo las reglas, que también a veces cuando uno piensa en básquetbol, pues dice, pues meter el balón, pero hay una serie de reglas también.
1: Sí, exactamente. En esta eliminatoria que hizo la CONADE para el mini básquetbol, antes le llamábamos mini básquetbol, ahora le llaman básquetbol 5x5. Y entonces las reglas en la cuestión de la defensa es que ahora permitieron una defensa libre. Antes era la defensa uno contra uno personal, entonces en esta ocasión se permitió la defensa libre, o sea, tú puedes trabajar defensa de zona, defensa a media cancha o defensa uno contra uno, eso fue lo que nos permitieron en esta ocasión.
0: Un poquito más relajado,
1: exactamente,
0: entiendo,
1: ¿no? Un poquito más relajado, poder hacer doble equipo, poder poner las pantallas, que antes en el mini básquetbol escolar pues no es permitido.
0: Ah, ok, no, pues bastante interesante. Entonces, pues se fueron a la ciudad de Oaxaca. ¿Qué pensaron cuando iban para la ciudad de Oaxaca representando a la escuela?
4: Pues muy bien, porque gracias a todo el esfuerzo lo pudimos lograr.
0: ¿Qué decían? Vamos a ganar.
4: Sí.
0: ¿Y ahí se enfrentaron contra quién les tocó? ¿Tuxtepec o quién les tocó?
1: En la etapa estatal nos tocó en nuestro grupo, nos tocó la Sierra, la Cañada.
0: Que la Sierra es famosa por el básquetbol, ¿no?
1: El primer partido que jugamos de grupo fue contra la Sierra, contra Ixtlán, muy buen partido, lo ganamos. muy, muy buen partido, pero sí tenían
0: un rival difícil.
1: Sí, tenían buen equipo y pues tan era así que se llegó a la final contra ellas mismas, porque las finales fueron de grupos, pues cruzada la final, ¿no? Y entonces ellas ganaron, como segundo lugar ganaron la eliminatoria semifinal y nos volvimos a enfrentar a la final, y estuvo complicada la final en Oaxaca, pero sí, estas niñas lo lograron. Tuxtepec también fue en la semifinal, llevaban pues una niña como de 1.90 y 1.90 por ahí de estatura.
0: 1.90, sí, de primaria.
1: En primaria, y entonces pues sí, logramos saber cómo contrarrestar ese tipo de juego, ¿no? Y ¿con quién más jugaron? Contra Teotitlán.
0: Entonces, Flores Magón. Sí.
1: Entonces, pero la final en Oaxaca estuvo de muy buen nivel. Estuvo bueno el pase para llegar al Nacional, a Guadalajara.
0: Así es, para lograr este pase al Nacional. Y luego llegaron y se enfrentaron contra Morelos o contra Monterrey.
1: Contra Morelos, fue
0: contra
1: el
0: Morelos
1: primer partido,
0: primero, ¿verdad?
1: Sí, el primer partido ahí tuvieron la fortuna las niñas de ganar 35-10. Fue el marcador que obtuvieron estas pequeñas. En el momento que Oaxaca o que las niñas de aquí de Tlaxiaco estaban jugando, el tipo de juego que tenían, el dinamismo, la forma en conjunto como se veían el juego, empezó a llamar la atención, y cuando yo me di cuenta ya estaba sentado a Nuevo León observando el juego de estas pequeñas.
0: ¿Las estaban estudiando?
1: Sí, nos empezaron a... Pues es parte del trabajo, porque claro, yo también cuando llegamos...
0: Sí, tú lo harías.
1: Estaba jugando Nuevo León y empecé a ver qué es lo que traía, y yo dije, pues sí, pero también tenemos con qué. Y y el segundo partido pues fue contra Nuevo León, y ahí pues fue el marcador 34-19 favoreciendo a Nuevo León.
0: A Nuevo León, y después Veracruz.
1: Y después Veracruz, contra Veracruz pues también...
0: También ganaron.
1: Ganó Oaxaca en un marcador de 26-7 puntos. Entonces ahí Nuevo León iba clavado como el primer lugar de grupo, porque el año pasado ellos quedaron en noveno lugar en el ranking de básquetbol infantil femenil, y entonces esos equipos iban a ir, los 10 primeros equipos iban a ir clavados en cabeza de grupo, entonces Nuevo León era el equipo a vencer.
0: Pues, ya iba como favorito más o menos, ¿no? Por su desempeño previo.
1: Exactamente.
0: Pero les dieron batalla y además ganaron dos partidos a nivel nacional, que la verdad es un logro bastante importante. ¿Qué les dicen en sus casas? ¿Qué les dicen en su familia? ¿Tienen hermanitos? ¿Se emocionan?
3: Yo le agradezco a todas esas personas, a mi familia en general, a mis coaches, y que ellos también, a nosotras también nos apoyaron. A lo mejor fue un poco difícil de aceptar esa pérdida en ese partido, pero pues yo me sentía muy contenta por haber pasado a un nacional.
0: Pero se van a preparar para la siguiente, ¿verdad? Ya están preparándose, ya están entrenando más duro, ¿sí?
2: Sí.
0: Porque todavía son de primaria, van a estar en sexto el próximo año.
1: Sí, todavía les queda, a ellas les queda un año, a Rubí le quedan dos años, ¿no? Entonces, pues sí, lo que queda aquí es seguir preparándose. De hecho, ahorita que mencionaba que le dicen sus compañeritos, al día de hoy, antes en la institución, lo más peleado era lo del club de fútbol, porque también el fútbol ha dado muy buenos resultados. Y al día de hoy ya hay muchos niños que están, profe, ¿y cuándo son las inscripciones para el de básquetbol? No, o sea, sí despertaron algo estas chicas en esos pequeños, en que quieren ahora estar integrando este tipo de trabajo, ¿no?
0: Sí, ustedes son pioneras en este sentido, ¿no? Les demostraron a sus compañeros que sí se puede llegar a una etapa nacional y que pueden lograrlo. Entonces, pues están abriendo camino, ¿no? Para sus demás compañeros. Sí. ¿Qué les han comentado ahí en la escuela? Se emocionan igual que todos, igual que en sus casas, ¿no? Me imagino.
2: Sí.
0: Y ustedes listas para seguir entrenando. Porque además no es esperar a que llegue la próxima convocatoria. O sea, el entrenamiento es ahorita también, ¿no? todo el tiempo.
1: Sí, ahorita pues la desventaja que tuvimos es que regresamos de Guadalajara y se vino la suspensión de labores, ¿no? Entonces, ahorita
0: luego
1: estamos
0: en vacaciones.
1: Sí, ahorita estamos en la etapa de ensayos de clausura, varias van a participar en la ceremonia de clausura y entonces ya se complica un poquito. Pero sí, la dinámica es así, ¿no? Terminas un evento y tienes que seguirle, pues, no darle la vuelta a la página, como comúnmente se dice, y seguirle trabajando, rescatando todo lo que...
0: Claro, hacer una evaluación,
1: sí,
0: ¿no?
1: Exactamente,
0: de qué sucedió, qué se puede mejorar y cómo le entra en la próxima ocasión.
1: Exactamente.
0: Son las 12 del día con 21 minutos. Vamos a una pausa, regresamos y continuaremos platicando aquí con las niñas basquetbolistas, las basquetbolistas de la licenciado Pérez Gasgar.
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0: Doce del día con 23 minutos, estamos de regreso en Eco Deportivo. Estamos platicando con Melissa, Naomi, Rubí. Ellas son integrantes de la selección de básquetbol de la primaria licenciado Pérez Gasga, que es además la selección que representó al estado de Oaxaca en los Juegos Deportivos Nacionales celebrados en Guadalajara, Jalisco. Nos están compartiendo su experiencia, la emoción de haber participado en este evento nacional. Está también con nosotros su entrenador, Carlos del Río, que además pues ya se están preparando también, evaluando y todo para la siguiente, porque esto no se acaba aquí, ¿verdad?
1: Pues no, la verdad queremos volver a vivir esta experiencia, ¿no? Empezar desde donde inicia este sueño, que son los juegos del nivel de educación física, ¿no? Que es donde se empieza a promover este tipo de evento hasta llegar a un nacional. Hablamos de fútbol, básquetbol, ajedrez, atletismo, ¿no? Entonces, yo en la institución estoy a cargo del básquetbol varonil y femenil y checando la evaluación de este equipo, se van 6 niñas que son de sexto grado, ya se van a la secundaria, y se quedan 6 pequeñitas de quinto y 2 de cuarto, me parece que eran, o una de cuarto, que es Rubí, ¿no? Entonces todavía quedan estas niñas que ya tienen esa experiencia, pero
0: se integran nuevas.
1: Sí, porque yo tengo alrededor de 60, 70 niñas en el club mujeres, ¿no? Y igual 40, 60 niños en el club, entonces
0: van a hacer ahí la selección,
1: sí,
0: ¿no?
1: Ahí sacamos la selección, ¿no? Entonces, pues
0: Y cuando integraron la selección de la primaria, ¿qué sintieron? A ver, platiquen, nos digan, cuando les dijeron nos vamos, ¿hubo etapa regional o fue directo hasta Oaxaca?
1: No hubo, desde como te digo,
0: ¿por zona?
1: Fue de primero de ruta, se dice, que es la ruta centro, que en esta ruta centro pues está la escuela, la vespertina, la José Domingo Vázquez, está la de San Pedro, está la de San Diego, San Nicolás, y las escuelas que presentan equipos, pues tienes que eliminar con ellos. De ahí avanza uno al nivel supervisión, que en este nivel supervisión, en nuestra supervisión está integrada por las rutas de Cuquila, Nundaco, de Yolomecal, y se vienen y se hace la otra eliminatoria, y de ahí nos vamos al regional. En el regional pues entran Oxitlán, Guajuapan, Tlaxiaco, Cuxtlahuaca, y de ahí se avanza la etapa ya por las regiones.
0: No, pues ¿no? Ahí estamos hablando de 4 etapas, ¿no?
1: Exactamente.
0: Para llegar a la... Hombre, pues un gran desempeño sin duda, al haber ganado primero ruta, luego supervisión, región, y finalmente estatal para irse al nacional.
1: Sí, sí, es el trabajo que realizaron estas pequeñitas, y vuelve a ser el mismo proceso el siguiente año si es que sale la convocatoria para estos juegos. Nosotros seguimos trabajando. Aparte de estos torneos de escolarizados, pues en la preparación estas chiquitas tuvimos que buscar con quién foguear, ¿no? Y abríamos partidos con clubes. Creo que el club que nos apoyó mucho fue el Club de Conejos de Básquetbol. Jugamos contra ellos. Y hubo instituciones de la misma SEP que fuimos a jugar con ellos. Y nos fuimos a los torneos titulares de las comunidades también, al fogueo de estas niñas. Entonces, a toda esa gente, la verdad, hoy les queremos dar las gracias, ¿no? Porque por ellos también nos permiten poder preparar a esas pequeñas. Ellas fueron a jugar a Nundaco, a
4: Yatandoyo,
1: y también ahí convivieron con otras jugadoras, convivieron a lo mejor con amigas de su mismo club y tuvieron que jugar contra ellas, ¿no? Entonces ese es el proceso.
0: No, pues un proceso bastante interesante, no es tan simple como decir nos vamos a jugar a Oaxaca. Hay todo un trabajo previo, y lo que comentas, ¿no? De salir a las comunidades, de foguearse, de enfrentarse a otros equipos, pues para ir midiéndose, para ir viendo, para ir mejorando técnica y trabajo en equipo, ¿no? Porque al final el básquetbol es de trabajo en equipo. Lo hemos comentado en este espacio que los deportistas de la Mixteca suelen destacar en deportes que son unitarios, como es el atletismo de montaña, pero en los deportes de equipo como que se dificulta, y ustedes lo lograron. Eso es bastante importante, porque habla también de que ya no están en superan, hay que superar egos para poder trabajar en equipo.
1: Exactamente, al un principio yo les decía a ellas, ¿no? somos un equipo y lo seguimos trabajando hasta el final. Como todo grupo, en su momento hay detalles, pero se hablan y se corrigen y salimos adelante. Entonces yo creo que como equipo ellas lo pueden compartir, las vivencias que tuvieron, porque pues sí, fue largo el proceso, ¿no? Que ellas llevaron.
0: Así es, pues platíquenos, a ver.
2: Fue una bonita experiencia haber convivido eso con mis compañeras de equipo. Fue un proceso muy largo que tuve que convivir con ellas, y todo ese proceso me gustó mucho, la convivencia que tenía con mis amigas.
0: Hombre, pues, mis compañeras. Genial.
2: Sí.
0: ¿Qué sienten de practicar básquetbol? Además de este certamen, vamos a platicar de practicar básquetbol. ¿Por qué les interesó integrarse al club de básquetbol en su escuela? El primer día cuando dijeron yo le entro.
3: Que me llamó la atención y pues es que pues yo me divertía y yo nada más buscaba con qué distraerme, y de ahí después le agarré ese cariño a jugar. O sea, nada más lo buscaba como un pasatiempo, y de ahí lo encontré mucho más.

0: salones de su escuela, invitando a los demás niños y niñas a integrarse al club de básquetbol, ¿qué les dirían? ¿Por qué básquetbol?
1: Porque es muy atractivo y a la vez es divertido.
0: Perfecto.
2: Te enseña a como a trabajar más en equipo, a ser más unido.
3: Y te da mucho aprendizaje, tanto te da disciplina y esfuerzo y dedicaciones. Porque si vas a un lugar, por ejemplo, si vas a tu club, tienes responsabilidad también en la escuela. Y también eso tienes que cumplirlo.
0: Sí, claro, no dejan de hacer las tareas, ¿no? No le dicen los maestros, tú no te preocupes, no entregues tarea. ¿No, verdad?
1: No.
0: También hacen sus tareas y todos los trabajos.
3: Sí.
0: Perfecto, profe, pues qué gusto, qué alegría lo que lograron llegar a esta etapa nacional después de recorrer todas estas etapas que ya nos narró: ruta, supervisión, región, estatal y finalmente nacional. Es un camino bastante largo que implicó mucho esfuerzo de ellas como integrantes del equipo, de ustedes como profesores y de los padres de familia también, porque como padres de familia es un compromiso también bastante importante, ¿no? Como padre de familia es qué alegría y qué preocupación, ¿no? Cuando quedan clasificados.
4: Sí, exactamente eso. Eso sucede. Pero fíjate que todo eso es también parte de este logro, ¿no? El trabajo con los papás, el que hayan dispuesto de tiempo en las tardes para reunirnos, en los fines de semana para salir a botear, el que alguien le lleve un oficio de solicitud de apoyo es inversión de tiempo, y era inversión de tiempo para sus hijas, ¿no? Para que este trabajo saliera adelante. Siempre estuvimos trabajando así, un agradecimiento pues a ese equipo de trabajo que son los papás, el equipo de trabajo que tenía yo, mis compañeros también, un agradecimiento, y a toda la gente, la verdad, toda la gente que escuchó a estas niñas y que las apoyó, no quiero mencionar porque son bastantes los que nos apoyaron, y se siente muy padre también estando en Guadalajara. Creo que en el segundo partido se acercó una maestra aquí de Tlaxiaco que es también basquetbolista y dice: yo me enteré que están aquí en Guadalajara, yo vine a verlas y nos ofreció ahí unas aguas y el apoyo, ¿no? Se siente muy padre que estando lejos haya gente de Tlaxiaco y te llegue a apoyar, ¿no? Saludo a la maestra Rosa Juárez, que nos ayudó, nos fue a apoyar, nos regaló ahí una agüita, un Gatorade, y pues a toda esa gente, la verdad, muchas, muchas, muchas gracias.
0: Pues qué emoción, profe, qué emoción a las basquetbolistas. Aquí estamos al pendiente de lo que hagan más adelante para darlo a conocer también al público y estar dando seguimiento a la trayectoria que tengan dentro del básquetbol.
4: Pues muchas gracias por el espacio y pues estamos, prometemos venir el próximo ciclo escolar con la misma historia, ojalá.
0: Y antes, los micrófonos, las puertas están abiertas para que nos visiten cuando gusten y hagan también la invitación para que los niños practiquen un deporte, básquetbol, fútbol, el que sea, porque es muy importante, profe.
4: Claro que sí, miren, en nivel primaria, todas las primarias tienen la oportunidad de entrar a este tipo de convocatorias, ¿no? Yo te decía, hay atletismo, hay fútbol, hay básquetbol, lo primero que les va a dar a un niño el deporte es la felicidad, porque convive, hace ejercicio y va a disfrutar, ¿no? Entonces, sí, la invitación para todos los pequeños que puedan hacer un deporte el que les agrade, ¿no?
0: Mejor un balón que un celular.
4: Claro que sí, ¿no? Un balón que un celular, perfecto.
0: Pues muchas gracias por su visita, Melissa, Naomi, Rubí, profesor Carlos del Río. Estamos aquí a la orden y al pendiente de las próximas actividades. Vamos a un corte, regresamos con más.
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7: 12 del día con 37 minutos. Estamos de regreso en Eco Deportivo. Y como le daba a conocer al inicio de este espacio, tenemos una entrevista realizada por el profesor Daniel Ramírez Galán. Él platicó con Luis Elorza, presidente del Club Atlético Guerreros de la Noche, sobre el segundo aniversario que tendrán de su club. Vamos a escuchar esta entrevista realizada por el profesor Daniel Ramírez Galán allá en la ciudad de Oaxaca.
8: ¿Qué tal amigos de Eco Deportivo de La Poderosa de Tlaxiaco? Los saludo desde la capital oaxaqueña. Estoy con Luis Elorza, él es el encargado de Guerreros de la Noche. Por allá hay un evento, una rueda de prensa el día de hoy. ¿Qué me comentas en relación a este tipo de actividades que hoy se da a conocer a todo el auditorio?
9: ¿Qué tal, Daniel? Pues muy buenos días y saludos a tu auditorio. Pues sí, el día de hoy vamos a llevar a cabo la rueda de prensa de nuestro segundo para anunciar la carrera del segundo aniversario de Guerreros de la Noche, el cual se va a desarrollar el día 12 de julio en el municipio de Rojas de Cuauhtémoc, con una distancia de 10 kilómetros tipo trail. La carrera es totalmente gratuita, o sea, no tiene ningún costo. Lo único que estamos pidiendo es que nos apoyen con un kit para los niños con cáncer del Hospital de la Niñez.
8: En relación a esto, ¿qué puede traer el corredor?
9: En la página de Guerreros de la Noche está la convocatoria, ahí están los insumos que requerimos, pero te puedo platicar algunos. Por ejemplo, toallas húmedas para los niños, pastas dentales, cepillos, cremas, cubrebocas para infantiles como adultos, o si alguien puede traer alguna despensa, digo, se les va a agradecer, porque esas despensas se les dan a los papás de los niños que vienen que traen a sus niños aquí a consulta, y a veces pues son personas que vienen de localidades muy lejanas, que no tenemos recursos, y entonces pues ahí en la casita de la fundación se les dan unos frijolitos, un arrocito, y pues son de las aportaciones que nos dan cada uno de ustedes.
8: ¿Qué día se llevará a cabo y dónde?
9: El evento se va a llevar el día 12 de julio en el municipio de Rojas de Cuauhtémoc. Vamos a partir a las 7 de la mañana, se da el banderazo de salida, y yo creo que una hora y media más o menos será el evento.
8: A los ganadores hay un premio, coméntame.
9: Sí, para el solamente es una sola categoría, es categoría libre, varones y mujeres. Sí hay para el primero, segundo y tercer lugar premio en efectivo, cuarto y quinto en especie, y vamos a implementar, digo, en ningún evento de aniversario se ha dado, pero nosotros vamos a implementar una meta volante. El primero que llegue a la cima y al retorno, pues tendrá un premio también en efectivo para el primer varón y para la primera mujer que lleguen al retorno.
8: ¿Dónde son las inscripciones?
9: Las inscripciones se están dando a través de la página, todo es a través de la página de Guerreros de la Noche. Ahí pueden hacer su registro, y el día 10 y 11 vamos a entregar números y ahí nos pueden llevar sus apoyos.
8: El día 12, en el día del evento, ¿habrá inscripciones para gente que viene de fuera?
9: Sí, estamos considerando alrededor de 50 inscripciones para ese día. Y también comentarles que hoy yo creo que en lo que llegan ahorita las autoridades vamos a anunciar, yo considero, la carrera de niños también.
8: ¿Cuántos corredores esperan reunir el día 12 de julio?
9: Pues estamos considerando, el año pasado tuvimos 415 en ruta, esperemos ahorita cuando menos 500 personas.
8: Esto es de gran orgullo, el segundo aniversario, una carrera con causa, que de alguna manera Luis Elorza, que encabeza este club, la verdad impacta mucho, no nada más en los valles centrales, sino todo, en lo que es todo el estado.
9: Sí, pues fíjate que desde la creación del equipo nos dimos a la tarea, o el objetivo principal es realizar estas carreras con causa. Digo, ustedes nos han visto, apenas estuvimos en febrero ahí corriendo las 24 horas con la lucha con el cáncer, y hemos hecho algunas otras carreras, pero siempre será tratando de ayudar al prójimo, ¿no? En donde podamos, ahí estamos.
8: ¿Algo más que quieres externar para todo el auditorio de Eco Deportivo de la Poderosa de Tlaxiaco?
9: Pues invitar a todos los runner y no runner a que nos puedan apoyar el día 12, digo, que se inscriban, y todos los que se inscriban y lleguen a la meta tienen derecho a su medalla. Ahorita ya la vamos a mostrar, todos tienen derecho a medalla, y pues vamos a apoyar a los que más necesitan, ¿no? Que en este caso pues son los niños.
8: Personas que quieran ingresar a Guerreros de la Noche, ¿qué deben hacer, dónde y cómo?
9: Pues si alguien quiere integrarse a los entrenamientos o pertenecer al equipo, simplemente tienen que checar en la página los días que estamos en ruta, llegar a la ruta, y no tiene ningún costo, todo es totalmente gratuito.
8: Por ahí mencióname tu nombre y lo que representas dentro de Guerreros de la Noche.
9: Bueno, mi nombre es Luis Elorza, conocido en el mundo aquí como Elorza. Yo soy el administrador de Guerreros de la Noche.
8: Te agradezco tus palabras.
9: No, al contrario, profesor, muchísimas gracias y saludos, y nos estamos viendo pronto.
8: Gracias. Gracias. La información recabada en este día desde La Verde Antequera, reportó Daniel Ramírez Galán. Hasta la próxima.
7: Muchas gracias al profesor Daniel Ramírez Galán por esta entrevista. 12 del día con 43 minutos, vamos a una pausa, regresamos con más.
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0: 12:45, estamos de regreso aquí en Eco Deportivo. Hay más información. La corredora mixteca María Salazar Tapia representará a México en el Campeonato Panamericano de Atletismo de Mayores 2026, que se realiza en Colombia del 26 al 28 de junio. Empezó ayer. Mariel es originaria de Huajuapan de León, forma parte del club de running Legión Mixteca y ha destacado en diversas competencias nacionales e internacionales. Por ejemplo, en el año 2025 obtuvo la medalla de oro en los Juegos Nacionales CONADE en los 10.000 metros planos con un tiempo de 35 minutos, 46 segundos y 65 centésimas. Ella este año forma parte de la delegación mexicana que va al Campeonato Panamericano. Esta delegación está conformada por 34 atletas, quienes participarán en diversas pruebas como son fondo, medio fondo, velocidad, saltos, lanzamientos, marcha y relevos. Mariel Salazar representará a nuestro país en la prueba de 10.000 metros planos que se efectuará mañana, domingo 28. Ella obtuvo este pase luego de ubicarse en el primer lugar del ranking mexicano en la distancia de 10.000 metros planos. Pues mañana será la competencia en la que participará Mariel Salazar. Estaremos al pendiente de los resultados de esta prueba, de los resultados cuando se enfrente a los representantes de otros países en esta competencia panamericana. Ya mañana será esta prueba. De más información, hemos hablado bastante del mundial, pero también se llevó a cabo otro mundial, el Mundial Junior de Tenis en Puerto Escondido. Ahí Japón y Estados Unidos resultaron ganadores en las ramas varonil y femenil respectivamente del Torneo Mundial Junior de Tenis Junior Cup 2026, que tuvo como sede Puerto Escondido, Oaxaca. El viernes ayer concluyó con las finales de singles y dobles en las canchas del Club Lemon Park. Ahí el japonés Kokinara y la estadounidense Brock Wallman obtuvieron el triunfo redondo en la modalidad de singles, pero también en la de dobles. Nara derrotó en la final de la rama varonil de singles a su compatriota Eito Komada en dos capítulos por parciales 6-2 y 6-3, haciendo así valer su condición en uno de los principales favoritos al haber arrancado el torneo como segundo sembrado. Con respecto a la rama femenil, Wallman doblegó también sin problemas a Scarlett Fagan en dos sets con cartones finales de 6-1 y 6-4 en duelo de raquetas estadounidenses en esta batalla por el título del certamen que formó parte del Tour Mundial de la Federación Internacional de Tenis. También hubo actividad de dobles, ahí en los hombres se levantó con el campeonato el dúo integrado por el turco Samin Flitz y Mason Bognan al doblegar al binomio compuesto por el japonés Kokinara y Yunseo Yang en dos sets con cifras de 6-2 y 6-2 ambas igualitas. Mientras que en la femenil, Brock Wallman y Cory Montoya se proclamaron como reinas de parejas luego de vencer en la final a la dupla integrada por Olivia de los Reyes y Kenny Dresser en dos mangas por parciales 6-3 y 7-5. La premiación al concluir estas finales, el presidente de la Asociación de Tenistas del Estado de Oaxaca, Aurelio Martínez Ibarra, encabezó la ceremonia de premiación acompañado por el patrocinador de este evento, Manolo Ibarra, del Club Lemon Park, así como el árbitro supervisor, José Luis Bravo. Los campeones finalistas de singles y dobles recibieron bonitos trofeos que constaron de una pelota de tenis diseñada y elaborada por artesanos oaxaqueños. Estas artesanías oaxaqueñas, estas obras de arte oaxaqueñas estarán por allá en algún lugar especial en Japón, en Estados Unidos, donde viven sus ganadores. La competencia internacional junior en la cual compitieron jugadores de entre 13 y 18 años contó con la participación de aproximadamente 100 raquetistas de 15 países, con lo que Puerto Escondido pues fue sede de este certamen internacional. 12:49, vamos a una pausa, regresamos con más.
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0: Entonces, el día con 51 minutos, estamos de regreso en Eco Deportivo, ya en nuestra recta final, se nos está acabando el tiempo. Vamos a dar a conocer algunas carreras que se aproximan aquí en nuestra región, aquí en Tlaxiaco y aquí en la región. Iniciamos por la carrera Ruta de los Brujos, que se llevará a cabo mañana con motivo de la fiesta del barrio de San Pedro. Ahí son 10 kilómetros a partir de las 7 de la mañana. La inscripción, que en algún momento costó 100 pesos, hoy todavía cuesta 120 y mañana, antes de la carrera, costará 150. Es un precio bastante accesible por una carrera de 10 kilómetros. Inicia a las 7 de la mañana. Este costo incluye medalla para los 100 primeros en cruzar la meta, número del corredor, hidratación y primeros auxilios. Iniciará en la Agencia Municipal del Barrio de San Pedro, aquí en Tlaxiaco, Oaxaca. Las categorías varonil y femenil son juvenil de 15 a 19 años, libre de 20 a 39, máster de 40 a 49 y veteranos de 50 años y más. La premiación para ambas ramas, femenil y varonil, para todas las categorías son: primer lugar 1000 pesos, segundo lugar 600, tercer lugar 400 pesos. Inscripciones pues siguen abiertas hasta antes de esta carrera, que iniciará mañana a las 7 de la mañana. Y se viene más adelante una carrera bastante interesante, el 19 de julio en Magdalena Peñasco. Es una carrera que en algún momento pues llamó bastante la atención, porque la ruta pasa por las dunas, por esta zona característica de Magdalena Peñasco. Dejó de hacerse durante varios años y mañana el próximo 19 de julio habrá una nueva edición de esta carrera, la Batalla del Arenal en Magdalena Peñasco. Son 13 kilómetros, tiene un costo de inscripción de 100 pesos hasta el 14 de junio, 120 del 15 al 18 y 130 el día de la carrera. Iniciará a las 7 de la mañana del 19 de julio, 13 kilómetros, medallas para los 150 primeros en cruzar la meta. La premiación va a estar de la siguiente manera: varonil libre, 3000 pesos el primer lugar, 1500 el segundo, 1000 el tercero; femenil libre, 2000 el primer lugar, 1100 el segundo, 800 pesos el tercero; varonil de 40 y más, 1300 el primer lugar, 1000 pesos el segundo, 700 el tercer lugar; femenil de 40 y más, 1000 pesos el primer lugar, 700 el segundo, 500 el tercero. Mayores informes e inscripciones al 953-119-2911. Nuevamente el número de WhatsApp: 953-119-2911. Y más adelante viene una carrera que es un verdadero reto. Es el ultramaratón en Santiago Nuyó el próximo 1 de agosto. Hay tres distancias: 7 kilómetros, 20 kilómetros y la más impresionante, 50 kilómetros. Vamos a ver cómo están las categorías, varonil y femenil. 50 kilómetros libre y máster para mayores de 40. También en varonil, 20 kilómetros libre y máster para mayores de 40 y 7 kilómetros libre. En femenil, lo mismo, libre, 50 kilómetros y máster para mayores de 40. 20 kilómetros libre y máster mayores de 40, 7 kilómetros libre. Los costos de inscripción, vamos a ver. La distancia de 50 kilómetros, 700 pesos. La de 20 kilómetros, 400 pesos. Y la de 7 kilómetros, 250 pesos. La inscripción incluye medalla para los primeros 300, playera, abastecimiento, primeros auxilios y derecho a premiaciones. No tenemos aquí en este momento la tabla de premiaciones, se las daremos a conocer más adelante, pero si requiere mayores informes, si le interesa correr 7, 20 o 50 kilómetros, el número de WhatsApp es el 951-272-7770. Nuevamente, 951-272-7770 para participar en el ultramaratón de Santiago Nuyó el próximo 1 de agosto. 7 kilómetros, 20 kilómetros y 50 kilómetros. Con esto nos acercamos al final de nuestro programa por este sábado 27 de junio. Son las 12 del día con 56 minutos. Me despido, te agradezco el favor de tu atención. Soy Héctor Bautista Mairén. Nos escuchamos la próxima.
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0: fortalece la confianza en tus poderes internos y neutralizarás tus ansiedades. Mantén en alto tu optimismo y refuérzalo creyendo en Dios, teniendo como tu socio principal, acudiendo a Él en la oración, confiando en que Él te ama y es la sabiduría infinita, el poder absoluto y el amor desbordante sobre ti. Si de veras amas a Dios y cuentas con Él, aniquilarás tus temores y vivirás seguro y en paz. Confío en mí y soy optimista. Confío en Dios y estoy seguro. Amigos, amigas del alma, bienvenidos sean a este su programa, Los Poderes de la Mente. Programa que siempre tiene el objetivo de llegar a sus hogares para emanar mensajes positivos de esperanza, de superación en los diferentes campos de la vida. Mensajes que hacen que esos cuerpos que se encuentran adormitados, que esas energías que se encuentran dormidas ahí, despierten y hoy día se decidan a cambiar esa vida que llevan por una vida llena de éxito, por una vida llena de triunfos. ¿Cuántos hermanos que me sintonizan en estos momentos, que cansados de acudir a muchos lugares en busca de la ayuda necesaria, ya sea para su salud, ya sea para obtener un trabajo, ya sea para obtener la felicidad, hermanos, no han encontrado, han golpeado esas puertas y esas puertas no se han abierto? Hoy le damos la oportunidad a usted para que acuda a este templo espiritual, donde a través de la oración vamos a estar ayudando a nuestros hermanos a salir de sus problemas, a salir de las dudas, a salir de los conflictos. Porque Dios dijo, ayúdate que yo te ayudaré. Si usted viene y me visita, vamos a orientarle. Si usted viene y me pregunta, le voy a responder. Hermanos, no tengan temor, no tengan miedo. Muchos dicen que no quieren acudir a mi templo espiritual porque nosotros somos brujos, porque nosotros somos hechiceros. Quiero comunicarles a esas personas que ignoran, a esas personas que desconocen, que realmente no es así. Nosotros somos parapsicólogos, somos personas que hemos estudiado los fenómenos paranormales a través de muchos años. Conocemos los secretos para combatir el mal. Aquí únicamente trabajamos la magia blanca, magia bendita que ayuda, que cura. No estamos aquí para dañar a ninguno de mis hermanos. Hoy día estamos con el corazón abierto, dispuesto a que usted, hermano, compruebe la eficacia de los trabajos que se realizan aquí en este templo espiritual. Venga con fe, acuda con confianza, que estaré recibiéndolos, que estaré aquí dando la orientación necesaria.
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0: Vamos a pasar en este momento a la correspondencia, ya que hay cartas que han llegado para participar en este programa. Una carta dice: Maestro Johnny de la Fe, le envío esta carta porque tengo bastantes problemas en la salud. Quiero que usted me diga cuáles son las causas de mi enfermedad. Me dicen que tengo cálculos en los riñones. Sáqueme de esta duda si eso es verdad o no, porque yo le echo la culpa a una cuñada mía que nunca ha podido ver la felicidad en mi hogar. Yo le culpo a ella de que me está trabajando, porque me han dicho que la han visto salir de un centro donde hacen trabajos espirituales. Le agradezco la atención prestada a mi carta. Se suscribe con el seudónimo de un enfermo que quiere saber la verdad. Atención a nuestro querido y amable hermano. Nosotros no tenemos por qué inventar ni mentir, porque estamos aquí únicamente para decir la verdad, por dura y difícil que sea. En realidad usted no tiene ningún daño, no tiene ningún mal. Su enfermedad es totalmente natural. Es cierto lo que le han dicho los doctores. Tiene que usted acudir al tratamiento médico, estimado hermano. Y, sobre todo, llevar la dieta que le han puesto. Ahora, referente a su cuñada, es cierto que ha tenido problemas con ella. Pero ella nada ha tenido que ver. Y si ella fue a un centro espiritual, querido hermano, tengo que decirle que fue a hacer checar a su esposo. Nada tiene que ver con usted. No se preocupe y aleje esas ideas de su mente. Porque no lo escribe en su carta, pero me doy cuenta que han pasado ideas malas en su cabeza. Ideas incluso de querer arrebatarle a ella la vida, hermano. No se deje llevar por cosas que no son. No vea más allá de lo que usted, hermano, no ha podido ver. Le agradezco por haber confiado en este seguro servidor. Le deseo éxito, suerte y prosperidad. Johnny de la Fe.
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3: Mi nombre es Elías Guerrero. Un tiempo estuve acudiendo a otra persona que me prometió ayudarme y sanarme, pero no fue así. Entonces yo me andaba desesperado. Acá el maestro me expulsó toda la porquería que tenía en el estómago y en mi cuerpo por fuera. Luego de la primer curación me sentí muy livianito y seguí con su tratamiento y a la fecha me encuentro completamente bien de salud. Sin tan mal, que se pongan en sus manos, porque no es un engaño ni es un charlatán, es un maestro de la fe y que él cura perfectamente.
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0: 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Soy el maestro Johnny de la Fe y atiendo todos los días. Pues bien, el programa del día de hoy ya está llegando a la parte final. Prosperidad para todos hasta el día de mañana.
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¿Qué tal, queridísimos amigos y amigas? Muy buenas tardes, bienvenidos a esta emisión de fin de semana. Gracias a Dios, es sabadito de tianguis en nuestra heroica ciudad de Tlaxiaco. Y gracias a Dios también ya estamos finalizando el mes número 6 de este 2026. Sí, la mitad del mes, digo del año 2026, y prácticamente ya decimos adiós a este mes. Bueno, todavía nos restan el lunes y martes para despedirnos del este mes de junio, pero bueno, les estamos invitando, les estamos acompañando en la frecuencia del 100.5 a través de TuneIn Radio y también a través de la transmisión en vivo en TikTok, donde nos pueden ver y nos pueden acompañar. Gracias a ustedes, estamos haciendo posible que este fin de semana pues pasemos una tarde amena, una tarde de buena música hasta las 2:30. Después de 2:30 vamos al programa de Ecos Juveniles, voces del Instituto Tecnológico de Tlaxiaco, que por cierto, ayer estuvieron de manteles largos entregando una generación más de alumnos, de egresados, ingenieros, licenciadas, licenciados, ingenieras también, claro. Pues muchas felicidades, enhorabuena para quienes aún siguen en el festejo y para quienes están descansando, porque después de bailar mucho ayer, hoy dice, duelen los pies, pues acompáñense de La Poderosa. Tu amiga Asunción Cisneros, alias La Zarosita, te saluda, y a partir de ese momento nos quedamos también con la intervención de nuestra queridísima amiga Beli, que más adelante también se hace presente con los saludos que amablemente nos envíen nuestros amigos allá en el TikTok. Pues vamos a avanzar con la música, y esto que vamos a escuchar, o lo primero que escuchamos, se lo presento. Ay, se fue, es de Grupo Mojado, pero nosotros nos quedamos, ellos o ella se fue y nosotros seguimos acá con ustedes a través del 100.5 de su radio. Vamos a ponernos bien acorde al fin de semana, aunque me duela, Cuisillos de Arturo Macías.

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5: Vamos rapidísimo con más de la buena música, 1:00 p.m. ya con 23 minutos. Amiga Beli, ¿cómo estás? Muy buena tarde, bienvenida al espacio de esta tarde de Barra Libre en la programación de La Poderosa. Y vamos barriendo con todas, sí o sí, porque ustedes nos las piden, nos las solicitan y nosotros con muchísimo gusto las ponemos. ¿Qué tal tu fin de semana, Beli? Te escuchamos desde muy temprano.
6: Así es, muchísimo.
5: Siento y presiento que como que dices, las pilas se están agotando. Pero la verdad.
6: No, apenas estamos iniciando.
5: Apenas inicia lo bueno.
6: Así es. Hola, muy buenas tardes. 1:23 p.m. y seguimos con la buena música aquí en su espacio de Barra Libre.
5: Vamos con esa complacencia que nos solicitaron, un vestido de besos. ¿A quién no le gustaría un vestido de besos?
6: Ay.
5: ¿A mí? Bueno, vamos a dedicarlo, regresamos. El número en cabina para su reporte es 953-117-6162. En espera de los mensajes de texto.

0: Estoy tan emocionada, Beli, que ¿qué crees? No, como dicen, no quepo de emoción en esta tarde porque tenemos por acá dos obsequios que regalar gracias a nuestros amigos de Kawaii.
1: Pero
0: tienen que poner muchísima atención porque, bueno, de hecho sí tenemos publicidad de nuestros amigos de Kawaii Sport. Digo.
1: Store.
0: Ya los quiero volver de tipo
1: deportivo.
0: Deportivos, ¿no? No, es Kawaii Store. Saludos. Así es. Muy buena tarde, chicos, chicas. Por cierto, les deseamos muchísimo éxito en esta nueva dirección donde se acaban de pasar el día de hoy nuestros amigos de Kawaii Store. ¿Así?
1: Store.
0: Bueno, sí. Sale. Ya la tenemos acá. Tenemos una dinámica que compartir con ustedes más adelantito, así es que, queridísimos amigos, amigas, presten muchísima atención y porque más adelante les vamos a pasar la dinámica de cómo van a ser posibles ganadores de estos bonitos obsequios y premios que nuestros amigos de Kawaii Store tienen para ustedes.
1: Así es.
0: La línea en camino es el 953-117-6162, ya que ustedes voy preparando por allá el número a la disposición, porque en un momentito más les vamos a pasar la dinámica para que sean ganadores, ganadoras en esta hermosa tarde, en este espacio que tenemos abierto para ustedes. Vamos a iniciar con los saludos. Me dicen hola, muy buena tarde, una canción de Grupo El Tiempo que se titula Este Sábado, por favor, para escucharla, claro. Saludos, muy buena tarde para ustedes, amigos, amigas que ya están reportándose con nosotros. También dice, buena tarde, señorita, me complace con una canción, por favor, Me Bebí Tu Recuerdo con Gali Galeano. Muy amable de su parte de ustedes, solicitando los temas y compartiéndolos con el auditorio del 100.5 de su radio. Ay, ay, ay, Dolor dice, hola hermosa, mi sabrosita, ¿cómo estamos? Mi queridísima amiga Livia Pérez, buena tarde, saludos para usted también. Y el saludo para la chica que hoy me acompaña, saludos para mi hermosa madrecita Eufemia Mané, para la chiquis doña Victoria Cruz Santiago, Pati Alday, para la maestra Patrocinia, para don Silviano, don Pichón y familia, para doña Carmela en Santo Domingo, Ticú, para doña Ino, para mi madrina Macaria y para mi padrino Cirilo. Saludos para la chica que le acompaña atentamente, Livia Pérez. Saludos.
1: Ay, gracias.
0: Por favor, perdón. Sí. Adelante. Por favor, la canción de mi hermoso Oaxaca con marca de Tierra Caliente y muchas gracias a usted, mi estimada Livia. Vamos así a dedicarle es. Ya su tema en un momentito más.
1: Claro que sí.
0: Mientras tanto, dime, Beli, perdón.
1: Ah, no, disculpe. Ay, no. También saluditos para nuestro amigo El Crudo. Dice, saludos desde Nevada, soy de San Sebastián y Cananduta. Saluditos.
0: ¿Cuándo se cuece, amigo?
1: Así es. También saluditos para nuestro amigo Yoba. Para Augusto López, bienvenido. Para Celso, que nos pide La Soledad con Laura Pausini.
0: Ahorita la vamos a anotar.
1: Claro que sí. Saluditos también para nuestro amigo Negrito Autista. Dice, con la de Veloz de la Sierra. Saluditos.
0: Ok, tenemos ya dos peticiones de este lado. Claro que sí. Ahorita las vamos a anotar. Me dicen, buena tarde, saludos a la estación de La Poderosa, donde se baila y se goza con La Poderosa. Acá el lema es, acá, aquí las tocamos todas.
1: Aquí las tocamos.
0: Si nos los permiten, se las tocamos. Dice, no, Beli, no, interpretes, o sea, no, las canciones. No. La canción de Regalo de Dios de Julián Álvarez, dice, saludos, dice, para mis paisanos de Santiago, Yolo Mecalt, un abrazo fuerte para usted y muchas gracias. Gracias a ustedes, amigas, amigos. De esta manera, estamos complaciéndoles y deseando para todos un excelente sabadito de tianguis en nuestra heroica ciudad de Tlaxiaco. Vamos con la complacencia de este sábado con Grupo El Tiempo al regreso de la pausa, porque, ¿qué creen? Exactamente, son las 13:01 p.m. con 30 minutos, y a continuación llegan los datos que ustedes necesitan de nuestros amigos de Kawaii Store para que esta tarde se lleven un bonito obsequio.
1: Así
0: volvemos.
1: Es.
0: Vamos. Anoten todo lo que dice el spot.
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0: atribuyen a una moda impulsada por las principales marcas deportivas, otros señalan que el color en realidad ayuda a destacar visualmente dentro del campo y se ha convertido en una elección popular. Lo cierto es que los tachones rosas se han transformado en una de las imágenes más características de esta Copa del Mundo.
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0: pensé que iba a decir stop, pero no, nada de eso. Beli, buena tarde a nuestros amigos que nos están así apenas es sintonizando a través del 100.5 de su radio. Deseamos que tengan muy buen fin de semana en compañía del 100.5 de su radio. Y claro, antes de irnos a la pausa, mencionábamos que tenemos un bonito obsequio por parte de nuestros amigos de
1: Kawaii Store.
0: Exactamente. A quienes en esta tarde agradecemos nos hayan mandado dos bonitos obsequios para este espacio, para este programa de Barra Libre en la programación de La Poderosa. Hoy sabadito de tianguis, y seguramente para quienes están en casita, pues sí le pusieron atención allá a lo que nos dicen nuestros amigos de Kawaii Store. Esta tarde, pues vamos a mencionarles cómo va a estar la dinámica, qué es lo que van a hacer. Beli, ¿tú qué dices? ¿Qué les ponemos a hacer? Aparte de que hagan ejercicio, nada de eso. La dinámica de esta tarde, para que nuestros amigos que nos están sintonizando se lleven una bonita bocina para escuchar música. ¡Órale! Yo no me lo imaginaba que es una bocina, Beli, de la gran bodega china. Sí, así como lo escuchó de nuestros amigos de Kawaii Store. Esta tarde, si usted se quiere ganar una bocina, pueden participar chicos y grandes, ¿eh? No pasa nada. Solo tienen que... ya se están comunicando con nosotros. Vamos a ver si quieren participar. Hola, hola, muy buena tarde. Buenas tardes, dígame usted. ¿Va a participar con nosotros?
2: Bocina del Kawaii.
0: Va a participar Beli, lánzale la pregunta. Bueno, si nos alejamos un poquito del radio para que usted me escuche.
2: Sí.
0: Se aleja un poquito, por favor, y nos va a pasar nuestra queridísima amiga Beli por acá la pregunta que le vamos a hacer. Ya está bien lista, ¿verdad?
1: Muy bien.
0: Está usted más que lista. La pregunta es, primera
1: ¿cómo?
0: Dinámica.
1: Claro que sí. ¿Cuál es el nombre completo de la tienda?
0: ¿Cuál es el nombre completo de la tienda? Facilísimo, mi amiga. Ya ganó, no me cuelgue. Quédese con nosotros, así de fácil. Apláudele.
1: Bravo, aplausos. Bravo.
0: Ay, además es clienta. No, pues qué bien.
1: No,
0: eso,
1: pues sí.
0: Eso dice mucho de usted y de nuestros amigos, ¿vale? No me cuelgue. No me cuelgue porque ahorita vamos a dedicarle su... Digo, ahorita vamos a tomarle sus datos para que pueda pasar por su bonita bocina esta tarde. Mientras, pues disfruten de esta canción que nos han solicitado nuestros amigos en sus peticiones a través del 953-117-6162.

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16: Vamos rapidísimo con más de la buena música y también pongan muchísima atención porque tenemos más dinámicas para participar en esta tarde. El agradecimiento a nuestros amigos de Kawaii Store, quienes esta hermosísima tarde pues ya nos están marcando, ya nos están pasando por acá el dato de que quieren participar, pero va a ser en un momentito más, ¿eh? Aún no, vamos con la música, regresamos, nada más, sí, pónganse bien listos, listos y listas.

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0: Esa es su complacencia de nuestra queridísima amiga Livia Pérez. Aguas, aguas, aguas, aguas. Aguas las que vienen, pero de sabores. ¿Temperatura ambiente en nuestra heroica ciudad de Tlaxiaco?
1: 24 grados.
0: Ah, con razón, ya decíamos que no era nada más por nomás, ¿verdad? De este calorcito que se siente. Pero bueno, pues vamos rapidísimo con más de las complacencias. Este es a cargo de la marca de Tierra Caliente, mi hermoso Oaxaca Zapateye, le dicen por allá. Y nada más así como dato, les vamos a mencionar a nuestras amigas que están bien atentas, amigos, para participar en la siguiente participación de nuestros amigos de Kawaii Store, que ahora va a ser por mensaje de texto. Los vamos a poner a escribir porque sí va a ser bastante lo que van a escribir, así es que estén atentos después de esta canción y de regresar de nuestra pausa de identificación de la hora en punto. Vamos a lanzar la pregunta al aire.
1: Muy atentos. Así es que
0: pónganse listos, como dicen, bien truchas para participar en este bonito obsequio, para ganarse este bonito obsequio de nuestros amigos de la gran bodega china, Kawaii Store. Así es. Volvemos.
1: Vamos.

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0: Ok, queridísimos amigos, ya estamos de regreso, son las 2 de la tarde con 5 minutos y como lo decíamos en un principio, nuestros amigos de Kawaii Store esta tarde tienen un bonito obsequio para ustedes, queridísimos amigos, así es que presten mucha atención a la dinámica de esta bonita segunda bocina que se va con ustedes, es precisamente mandar un mensaje de texto al 953-117-6162 con su nombre completo, su dirección y 5 de los productos que se venden allá con los amigos en Kawaii Store. 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Ah, ya les iba a decir qué es lo que van a encontrar, pero no, eso les toca a ustedes, así es que, por favor, repórtese a cabina con su mensaje de texto al 953-117-6162 y coméntenos 5 productos de los que va a encontrar con nuestros amigos allá en Kawaii Store. Facilísimo, ¿no, Beli?
1: Claro que sí.
0: 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Hay muchísimos, pero no los voy a mencionar, son muchos claro los productos que va a encontrar allá con ellos.
1: Pero al menos que nos digan 5, ¿no?
0: 5 de los productos que encuentre usted allá con nuestros amigos de Kawaii Store, esta gran bodega china que ahora se mueve a la Privada de León número 4. 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Ahí esperamos. Nombre completo, dirección y los 5 productos que se ofrecen. Mira, ya ahí está. Nos están mandando uno. Y si tú me dices que sí, son 5, ¿eh? Son 5.
1: Claro.
0: 5 de los productos. Algunas opciones que les voy a decir. Ah, no es cierto. ¿Tú qué dices? ¿La damos por buena o por no? Buena. Tú dime. Lo que tú me digas, pero le faltaron los datos de ella, así es que no cuenta. El primer mensaje que nos llegó no cuenta. Recuerden, tiene que venir su nombre completo, su dirección y los 5 productos dentro de muchos, los que usted...
1: Así.
0: Es mensaje de texto, ¿eh?
1: Y mensaje que
0: de
1: es texto. Mensaje, así, a ver, por WhatsApp.
0: Les vamos a poner a escribir rapidísimo los mensajes, pero son mensajes de texto, porque ya hicimos la primera dinámica con una llamada y esta vez va a ser un mensaje de texto.
1: Así es.
0: ¿Tenemos ganadora o aún no? Pues está en incógnito.
1: Tiene tiempo, tiene tiempo de escribir su nombre y mandar la dirección y todo, así que... Aún está a tiempo.
0: Están a tiempo. 5 de los productos que usted va a encontrar o de los artículos que encuentran allá con nuestros amigos de la gran bodega china en esta nueva dirección Privada de León número 4, Kawaii Store, le está obsequiando una segunda bocina a usted que nos está escuchando. Es. Mensaje de texto, llamadas, no vamos a poder contestar, así es que es el primer mensaje de texto que nos llegue con su nombre completo, su dirección y 5 de los artículos o productos que encuentra usted en la gran bodega china.
1: Así es.
0: Y uno de ellos ya les estamos mencionando, ¿no? Facilísimo. Lo que les están obsequiando hoy. Así de fácil, ya les estamos ayudando con el primero. Pero bueno, mientras ustedes nos envían su mensaje de texto, vamos a darle paso a la siguiente canción. Llamadas no vamos a contestar, discúlpenos. Tiene que ser mensaje de texto.
1: Así es.

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0: Escuchamos a Laura Pausini, la soledad que siento yo en esta tarde, porque ustedes nada más no nos acompañan. No, no es cierto, sí nos acompañan, incluso tenemos que agradecer infinitamente a las personas que han participado en esta tarde con nosotros y con nuestros amigos de Kawaii Store. Esta tarde regalaron y obsequiaron dos bocinas para nuestros amigos fieles radioescuchas y también fieles clientes, porque si te diste cuenta, la primera persona que participó con nosotros dijo que ella ya había acudido a la nueva dirección de Kawaii Store.
1: Así es.
0: Se encuentran en la calle de León número 4, allá en el barrio de San Diego. Nueva ubicación, nuevas instalaciones y pues esperemos ya hayan acudido. Vamos, Beli. Así es. Saliendo de acá nos vamos, ¿verdad?
1: Así es.
0: La segunda persona ganadora nos dice que es del barrio de San Diego, precisamente, ¿no?
1: Ajá.
0: Sí, imagínate, no, vecina de ellos. Y luego nos adivinó.
1: Así es.
0: Esperemos que pues quienes se llevan su bocina puedan sintonizarnos a todo volumen, todos los días, porque la pueden agregar allá en el teléfono celular y poner la bocina todo lo que da. Así gracias es. Por participar, para quienes siguen mandando sus mensajes, un saludo especial para nuestros amigos allá en Los Álamos que se reportaron, pues ya llegó demasiado tarde el mensaje. Nuestro amigo Giovanni nos decía que era de Chalcatongo, si podía participar, lo sentimos mucho, se tardó mucho y le ganaron la bocina. Así gracias, es. gracias por su participación. Vamos a dejarles rapidísimo con esto de Legendarios de Oaxaca. Esperemos nos alcance el tiempo, pero ya están nuestros amigos del Instituto Tecnológico de Tlaxiaco, la máxima casa de estudios, en su programa Ecos Juveniles, voces del Instituto Tecnológico de Tlaxiaco. En un momentito más, 2:30, llegan ellos, mientras tenemos que ir a nuestra pausa y regresamos para complacerles con esto que está sonando de fondo, Ilusión 98. ¿Qué tal la bailan? Bien bonito.
1: Así es.
0: Volvemos.
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0: Vámonos con esa última de las complacencias de la tarde, bueno, de este espacio de Barra Libre en la programación de La Poderosa, porque llega Planeta, ¿no?
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0: Voces del Instituto Tecnológico de Tlaxiaco. Lo que es, ¿no? Dicen que es más fuerte la costumbre que el amor. Y mira que sí, se acostumbra uno a decir que programa sigue de lunes a viernes y hoy, pues no, hoy es... Ecos Sábado. Juveniles y es sabadito de tianguis en nuestra rica ciudad de Tlaxiaco. Les agradecemos muchísimo su participación, de que tengan muy buena tarde, muy buen provecho y sigan en sintonía de la frecuencia correcta 100.5 por TuneIn Radio también, sintonícenos. Gracias. Nosotros nos escuchamos más adelante a partir de las 16 horas, 4 de la tarde. Beli se despide, que tenga bonito fin de semana.
1: Así es, cuídense mucho, nos estamos sintonizando por aquí en La Poderosa 100.5.
0: Hasta luego.
1: Hasta luego.

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1: La mayor goleada de la Copa del Mundo 2026 le pertenece a Alemania, que aplastó 7-1 a Curazao en un partido correspondiente al Grupo E durante la fase de grupos. El conjunto alemán protagonizó la victoria más amplia del torneo. Otra de las goleadas más llamativas se presentó en la segunda jornada de la fase de grupos. Cuando Canadá, uno de los países anfitriones, derrotó con autoridad 6-0 a Qatar. El resultado confirmó el gran momento del conjunto canadiense, aunque en su tercer partido perderá el liderato de su grupo y ahora para la siguiente fase tendrá que jugar fuera.
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0: Hola, ¿qué tal? Muy buenas tardes a todas y a todos, queridos radioescuchas que nos sintonizan desde la XHTLX, la poderosa de Tlaxiaco 100.5 de FM. Les damos la más cordial bienvenida a este programa de Ecos Juveniles, voces del Instituto Tecnológico de Tlaxiaco. Reciban un cordial saludo de parte de cada integrante de este plantel educativo, que no solo forma profesionistas, también forma líderes capaces de afrontar cada desafío. Iniciamos este programa escuchando la canción Viento de Caifanes en esta estación de radio. Los acompaña su servidor, José Manuel Osorio Lázaro, estudiante de la máxima casa de estudios profesionales, el Instituto Tecnológico de Tlaxiaco. Hoy hablaremos del tema La realidad detrás del scroll infinito. En esta sección discutiremos sobre aquello que muchas veces no vemos, la presión por aparentar una vida en internet, la comparación constante, el impacto de las notificaciones y cómo la búsqueda de aprobación puede afectar nuestra vida diaria y de quienes nos rodean. Así que prepárense, porque lo que vamos a conversar puede cambiar la forma en que miran no solo sus redes sociales, sino también la manera en que viven y experimentan su propia realidad. Hoy en cabina nos acompañan los siguientes invitados, a quien les pedimos que se presenten con su nombre completo.
1: Hola, ¿qué tal? Mi nombre es Ángel Jair Ortiz González, estoy estudiando la carrera de licenciatura en administración, igual en el Instituto Tecnológico de Tlaxiaco.
2: Muy buenas tardes, mi nombre es Gemma Bautista García e igualmente estoy estudiando la carrera de la licenciatura en administración en el Instituto Tecnológico de Tlaxiaco.
3: Hola, muy buenas tardes, mi nombre es Cristal Saavedra Ortiz y soy parte del personal del Tecnológico. Para mí es un gusto estar aquí contigo en esta tarde.
0: Pues agradezco el que hayan estado aquí. Para iniciar con nuestro programa, vamos a empezar con este tema de la realidad detrás del scroll infinito. Para aquellas personitas que nos están escuchando y no sepan este término que es el scroll, ¿nos pueden dar una definición sobre qué es esto? ¿Qué es esto del scrolling y por qué? Bueno, más bien, ¿qué es el scrolling?
1: Bueno, yo hasta donde sé, es como una búsqueda. Bueno, cuando estás en, bueno, ya sea en Facebook, en Twitter o en Instagram, pues scrolleando, buscando información o viendo información, pues de varias personas o pues como quien dice, perdiendo el tiempo en redes sociales.
3: Bueno, yo he visto qué significa desplazamiento en español, podríamos decirlo, y es algo que a lo mejor no sabíamos el concepto, pero lo hacemos a diario. Es cuando, como decía Ángel, cuando indagamos, ya sea en Facebook, desde que nos despertamos, nos vamos luego a Facebook, a TikTok, a todas las redes sociales, es lo que hacemos pues a diario, inconscientemente, o

0: sin saber el nombre del concepto.
1: Pues de hecho, es como dicen, ¿no? Pues prácticamente en todas las aplicaciones hacemos scrolling porque siempre vamos deslizando hacia arriba, viendo en TikTok, en Instagram, en Facebook.
2: Sí, sí, justamente esa parte del scrolling es eso, prácticamente significa desplazamiento. Sin embargo, como bien mencionaba Cristal, esta parte lo hacemos prácticamente inconscientemente, porque todo el tiempo cuando entramos, vaya, a internet o alguna red social, nuestras redes sociales lo que tienen es esta función del scroll, ya que a pesar de que vayan deslizando, nunca va a haber un fin, nunca vas a llegar al final, siempre te van a presentar publicación tras publicación y así. Sin embargo, ¿nos pueden contar de qué manera esto puede llegar, digamos, a volverse algo cotidiano? ¿Cómo creen que esta función del scrolling puede llegar a convertirse en algo cotidiano?
3: Pues mira, como se hace de manera inconsciente, yo creo que ya hasta se hace igual de manera repetitiva, ¿no? Entonces, inconscientemente ya a veces agarras el teléfono, te metes a ver un mensaje y te quedas viendo videos. Y desplace y desplace. En una ocasión, en la pandemia, la verdad, me la pasaba mucho en TikTok, ¿no? Entonces, de tanto que me quedé así, ya hasta se me repetían los videos y yo así, ay, pues este ya lo vi, ¿no? Y le hacía yo para atrás, pero ya me... Sí hubo un momento donde TikTok me dijo, ya no hay más videos que mostrar, y yo me quedé así de, ¿qué? ¿Cómo que ya no? O sea, ya me había acabado todos, literal, los videos, porque sí estuve ahí como unas 4 horas, entonces fue como de que, rayos, no me di... O sea, yo no me di cuenta, ya hasta que... Te digo, ya hasta que me apareció esa leyenda fue que paré. Si no, lo hubiera seguido ahí. Fue, o sea, yo me quedé después reaccioné y dije, sí, es cierto, ¿qué estoy haciendo? Literal, me quedé ahí un buen ratote y no hice nada, nada más ver videos.
2: Wow, lo que mencionas creo que nunca lo he escuchado. Así como tú lo mencionas, esta parte de estar mucho tiempo en internet, muchas veces hasta... perdemos la noción del tiempo, de que estamos desliza y desliza y desliza, pero siento que también esta parte del scrolling tiene como un cierto grado digamos, de importancia, no para nosotros, sino para las empresas o compañías que son dueñas de estas redes sociales, como por ejemplo TikTok, que mencionas. TikTok utiliza un algoritmo que se basa justamente en lo que vemos. Entonces, si te quedas viendo mucho un video sobre, no sé, perritos hablando, lo que es ahorita como que muy actual de la IA. Si lo ves por mucho tiempo o ves el video completo que dure, no sé, 15 a 20 segundos, te comienzan a aparecer estos videos. Entonces, scrolleas 2, 4 videos y te comienza a aparecer otro video. Lo sigues mirando y ya no es que uno o dos videos que saltes, sino que seguido, seguido. No sé si les ha pasado.
1: Sí, de hecho, pero dijeras tú, hay veces que... Porque ni sabes, cada aplicación tiene su algoritmo diferente. Porque hay aplicaciones con que le des like, ya te empiezan a aparecer videos de lo mismo, ¿no? Y a veces es hasta muy difícil volver a como a resetear tu algoritmo y que te vuelvan a aparecer otro tipo de cosas.
3: Yo buscando gallinas para que ya se prenda mi algoritmo.
1: No, sí, es que por ejemplo, aunque busques otras cosas, no sé, como que a veces más funciona más en el para ti. De que si te quedas, es como dice, viendo algo, te empieza a aparecer algo de ese tema.
3: O sabes, también con el simple hecho de, por ejemplo, decir algo, una palabra, y ya te igual te empiezan a aparecer
1: videos. O eso más que nada en publicidad, ¿no? Por ejemplo, de que, como que me gustaría viajar, por ejemplo, a Huatulco, ¿no? Y de repente...
3: Pero hasta videos de Huatulco, todo, y es como que, ¿me escuchas? Yo creo que en parte sí, ¿no? Pues pero es justamente no, sí. Esto, ¿no? Dijera él, buscas algo y ya inmediatamente el algoritmo te empieza a mostrar todo
0: lo relacionado. Al final de cuentas, yo creo que el algoritmo nos analiza, ¿no? El qué te gusta, correcto. El a dónde quiere ir, todo lo que acaban de mencionar ahorita. Vivimos vigilados y escuchados.
2: Sí, justamente como mencionan, esta parte de que el algoritmo se va entrenando conforme a lo que nosotros vamos viendo. Entonces, lo que mencionas también es una parte que hasta cierto punto también asusta, ¿no? Como que de repente estás... A mí me ha pasado que hasta lo pienso, como de que, no sé, se me antoja una pizza y de repente bajo las publicaciones y me aparece un anuncio de una pizza. Entonces, también...
3: Es como de, ya lees la mente.
2: Justamente.
3: No, es que sí, o sea, sí pasa así y yo digo, bueno, a veces coincidencia, pero ya es muy seguido y digo, o sea, una tal vez, pero ya unas 10, no, ya no es coincidencia. Se siente raro estar espiado por las... Pero igual creo que es toda esta parte de, por ejemplo, páginas que visitamos y toda esa información pues se queda guardada y después en los, digamos que se ocupa como pues son datos, ¿no? Que al final se le venden a estas empresas y pues ellas los ocupan para ofrecerte ciertos productos de acuerdo a tus búsquedas.
1: Ajá, es que como dijo hace rato Manuel, ¿no? Hay veces que te quedas viendo cierta publicidad, ya sea de viajes o así, y entonces el algoritmo pues detecta que pues te gusta eso, ¿me entiendes? Y entonces te empieza a ofrecer más como publicidad de eso, publicaciones de eso, y te empieza a lanzar y a lanzar, ¿no?
2: Sí, sí, justamente es parte de la estrategia, ¿no? Creo que hasta cierto punto es un ganar-ganar, no solamente para esas plataformas, sino también para las empresas, ¿no? Bueno, iremos a nuestro primer corte comercial y continuaremos con el tema, pero antes escucharemos la canción Brillas de León Larregui. Quédense con nosotros, regresamos.

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0: Estamos de vuelta del corte comercial, seguimos con la plática acerca de la realidad detrás del scroll infinito. Esperemos que estén pasando una tarde maravillosa en compañía de ecos juveniles, voces del Instituto Tecnológico de Tlaxiaco. Acompáñenos a lo largo de este programa que nos invita a compartir un espacio de comunicación y anécdotas. Escuchamos la canción Extraños de Siddhartha y bueno, para continuar con nuestro tema, justamente de lo que estábamos platicando anteriormente acerca de cómo pues esta parte de las empresas y las redes sociales nos generan este contenido, ¿no? Entonces, ¿qué opinan ustedes sobre esto? ¿Creen que la parte del scrolling puede llegar a tener un impacto negativo sobre lo que vemos?
1: Sí, totalmente. Pues es que es justo eso, ¿no? El algoritmo empieza a ver qué videos te gustan, con cuáles interactúas más y es los que más te va a recomendar. Y ahora imagínate, supongamos es el caso de una persona que tal vez está pasando un momento difícil, ¿no? Y entonces congenia con un video que tal vez es triste o así y el algoritmo lo detecta y entonces todo el día le está mostrando de ese tipo de contenido triste, depresivo tal vez, o simplemente que no la hagan sentir bien, por así decirlo. Y entonces se empapa de este contenido y al final pues le afecta emocionalmente. O sea, viéndolo desde ese punto, yo creo que sí llega a afectar bastante tu estado emocional incluso, ¿no?
2: Y yo creo que sí es, o sí afecta, porque nos puede llegar a confundir lo de la inteligencia artificial, por ejemplo, con la vida real.
1: Bien alterada la percepción de la IA.
0: Sí, bueno, justamente ahorita que tomas este tema de la inteligencia artificial, últimamente creo que ha causado mucho revuelo esa parte, justamente de los videos hechos con inteligencia artificial. Hay muchos que ciertamente hasta un punto sí dan risa, o sea, de que ves, no sé, bueno, a mí me da risa esos videos de los perritos bailando, yo lo he dicho siempre, no sé por qué me dan risa, pero me da.
2: Causan gracia todavía, ¿no?
0: Sí. Pero hay videos que sí es como que llevan esta parte a otro extremo. Entonces, hablando de esta parte del contenido, ¿de qué manera creen que puede llegar a, digamos, justamente que mencionabas el efecto negativo? Ahora, ¿creen que pueda llegar a tener un impacto positivo?
3: Sí, como todo, ¿no? Hay veces que vemos o scrollamos y hay cosas positivas que vemos, ¿no? Hay videos de motivación o de cómo, pues, generar un plan de, bueno,
1: hábitos nuevos,
3: disciplina. Entonces, yo siento que al ver ese tipo de videos como que te dan ganas de hacerlo o la motivación de hacerlo, ¿no? Es como le, bueno, hace rato en tras bambalinas decían, comentaban, ¿no? Que hay veces que mi algoritmo en la mañana, pues es otro, ¿no? A veces de risa, de películas, así. Pues ya en la noche, al momento de desvelarme, me empiezan a salir videos como de motivación, sobre frases, de hábitos, ajá, o de, pues, duerme tus 8 horas, duerme temprano. Y es cuando más digo, no, pues sí, tengo que cambiar, tengo que hacerlo. Y me empiezo a motivar, pero pues ya me estoy desvelando, ¿no? Entonces, yo siento que sí, depende del contenido que veas, sí puede llegar a ser muy positivo para ti.
0: Sí, y justamente creo que esto también se orienta como que a las tendencias. Me pasó que estaba igual, scrolleando en Instagram y me aparecían esos videos de día 1 haciendo una flexión por cada seguidor. Y luego día 2 haciendo una flexión por cada seguidor. Entonces había estas dos partes del creador de contenido, que obviamente está esta parte de quiero seguidores, ¿no? Pero también está como que dando un buen mensaje. O sea, porque está, digamos, haciendo algo que te beneficia, pero está esta parte de que es realmente porque te beneficia o porque quieres seguidores. Entonces, es como un dilema también que se forma en redes sociales a través de esto, pero que ciertamente podemos encontrarlos en todos los lugares. O sea, muchas cosas tienen esta parte como que dos caras, tanto lo positivo como lo negativo. ¿O ustedes qué piensan?
3: Pues depende, hay de todo, ¿no? Pero yo siento que hay creadores que sí es tanto motivo a alguien y lo hago yo, ¿me entiendes? Por ejemplo, dijeras tu mapa, vi a un chavo igual que, pues acompáñame a hacer un cambio físico, ¿no? O sea, no estaba pidiendo seguidores, pero sí estaba como que motivándote a hacerlo y ves que él empieza a hacerlo, ves sus cambios, o sea, ves, O sea, no te están... Es que depende, ¿no? Hay mucha gente que sí quiere hacer videos y lo que busca es seguidores. Entonces, hasta ves su forma de editar, ves su forma de hablar. O sea, como que te tratan de pintar una imagen, ¿no? Sobre lo que están haciendo y de que todo es perfecto. Y ahí, pues, digamos, influencers o así, que te, pues, o sea, te platican todo desde días malos que tuvieron, desde que sabes que hoy no quise hacer ejercicio, pero lo tuve que hacer. Y creo que esos tipos de influencers son los que más te motivan y siento que son los que tantos se benefician de seguidores y se benefician para ellos mismos. O sea, no están buscando otra cosa más que tanto para ellos y para motivar a la gente.
0: Sí, sí, es esta parte de justamente generar contenido, pero al mismo tiempo generar conciencia.
3: Ajá, sí, sí, sí, eso.
1: Creo que ahorita sí se han visto más influencers así. Dijeras tú que también quieren generar conciencia y cambios, ¿no? Porque yo recuerdo que antes eran como de, ay, puras risas o algo así, pero era como contenido basura prácticamente, ¿no? Y eso nada más era para ganar seguidores y polémicas y así. Y yo decía, ¿por qué lo siguen? No hacen nada bueno. Pero verdaderamente el morbo y esas cosas, pues vende. O sea, y la gente, ay, es que mira, ¿ya viste? ¿Qué tal? Ya está en polémica. Y
2: por eso son los más virales, ¿sabes?
1: Ajá, y son las las personas que más vistas tienen, uh-huh. más compartidos, más todo. Y
2: los que más monetizan.
1: Exacto. Y tú te quedas así, pero, o sea, al final de cuentas, no te está aportando.
3: Sí, de hecho, siento que también eso, a lo que dice Gemma, era lo que más afectaba, porque muchos como que querían esa vida o veía que pues parecía perfecta, ¿no? Que no tenían problemas o que estaban ganando bien o que... O por ejemplo, había gente de que tuve un cambio físico y tal. Pero, o sea, no te mostraban como ese proceso. O sea, de la nada ya tenían su cambio, ¿no?
1: Que puro sin pica.
3: Que se operaban o cosas así. Pero como que no te muestran. Hay veces está bien también mostrar como que los días malos, tanto los días buenos, ¿no? Porque hay gente que pues pasa por eso, ¿no? Y es donde más necesitas como que ver qué hacer o el ejemplo de motivarte, ¿no?
1: Sí, y esta difusión literal de redes sociales y vida real. Porque redes sociales muchas personas sí muestran así como lo bonito nada más. Pero detrás de eso es como, pues no, la vida real no es así, no es... Pues no, es un mundo irreal. O por ejemplo, había una creadora, ¿no? Que decía, no, mira, pues yo aquí te grabo bonito y todo. Y luego volteaba su cámara y estaba su regadero y dice, pero aquí está mi regadero, ¿eh? Nomás lo limpio para grabar. Pero no crean que siempre está así o cosas así. Como que ella sí mostraba esa parte de dualidad, de realidad y redes. Pero pues aún así siempre prefería pues el lado bonito, ¿no? Que es lo que siempre buscan, mostrar lo mejor en redes sociales.
2: Pues yo creo que esto tiene que ver mucho también en cómo vemos nosotros desde nuestra perspectiva, ¿no? Porque, por ejemplo, es cómo nos influye a nosotros. Qué tan conscientes somos al ocupar o al ver todas esas... a esos influencers, por ejemplo, ¿no?
0: Sí, sí, creo que tocaron una parte muy debatible, justamente lo que mencionabas, de mostrar una vida perfecta en internet, que es algo que hasta cierto punto sí se ha venido como que, digamos, tratando de no ser así, pero durante un tiempo esto sí fue demasiado, digamos, normal para los creadores de contenido, el mostrar una vida pues que no es real, porque al final del día todos tenemos tanto pues buenos días como malos días. ¿Creen que esto puede generar algo negativo para quienes sí consumen ese tipo de contenidos? Contenidos que a simple vista pues pueden parecer perfectos.
1: Pues que es que literal es irreal, nunca lo vas a alcanzar si tú crees a veces que, ay no, pues yo quiero esta vida. No me acuerdo cómo se llama como, no es corriente, ¿cómo se le llama? Tendencia. De, por ejemplo, de que todo está muy limpio, que rutina de ejercicio en la mañana, tu comida bien preparadita, tu matcha en la tarde, cosas así, ¿no? Y tú dices, wow, yo quiero su vida, no manches, está bien padre, se la pasa bien chido, es bien ordenada y cosas así. Y cero estrés porque todo lo tiene organizado. Y tú te quedas así, pero ¿cómo le hace? Que no sé qué, ¿no? Y pero no, realmente no es así, sino que, o sea, hay cosas que no son así, pero se muestran así y te venden esta idea y tú quieres alcanzarlo y a veces te centras tanto en alcanzarlo que te sobreexiges más de lo que debes. Y entonces es cuando empiezas a como a decaer en eso, en esta obsesión.
3: Eso sí. Bueno, también a lo que te referías, depende del influencer, ¿no? Ahorita Gemma puso el ejemplo de gente con su rutina, ¿no? Hay veces de que muestran eso, pero también te muestran de que, o sea, sí pasan días malos. O sea, no es una vida perfecta. O sea, lo que tienen ellos es mucha disciplina, ¿no? Pero también está el otro lado de hay influencers que muestran una vida perfecta. O sea, de que, pues, dijera Gemma, contenido basura, de que se la pasan jugando o haciéndose bromas. Y hay mucha gente que dice, ah, pues yo quiero esa vida, ¿no? Entonces como que empiezas a idealizar y quieres. Y cuando empiezas a ver que la vida no es así, que hay veces que pues tienes, dijeras, días buenos o días malos, te empiezas a frustrar y empiezas a tener bajo autoestima, ¿no? Porque dices, tal vez yo no lo puedo lograr, tal vez no sirvo para esto, ¿no? O cosas así, ¿no? Entonces yo siento que por esa parte, pues como que influiría de mala manera, ¿no? Y las otras, porque hay otro contenido de lo rutinario, hay veces que pues piensas que la vida perfecta y piensas que haciendo eso que él hace, de que levantarse temprano, esto y esto, pues lo vas a obtener, y no es así, porque pues vienes de una rutina donde te desvelabas, donde no dormías, donde no comías bien, y al inicio pues es difícil y no es tan fácil, ¿no? Entonces siento que ese tipo de contenido es más como de pues intentarlo poco a poco y ser más que nada disciplinado, ¿no?
0: Sí, esta parte que mencionas de la disciplina creo que es muy importante, justamente para aquellos que o aquellas personas que están en este mundo, ¿no? Del hacer videos o de crear contenido, ¿no? Porque, como bien mencionaban, existe mucho contenido en internet que realmente sí se considera basura. Y pues, ciertamente es un tema muy interesante. Sin embargo, iremos nuevamente a un corte comercial. Sigan en sintonía de la XHTLX, la poderosa 100.5. Pero antes escucharemos la canción Lobo Hombre en París de La Unión. Quédense con nosotros, regresamos.

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0: Regresamos del corte comercial de A Ecos Juveniles, voces del Instituto Tecnológico de Tlaxiaco. Acabamos de escuchar la canción Don't Stop Me Now de Queen. Y antes de seguir con el tema, quiero felicitar a las micro, pequeñas y medianas empresas, ya que hoy 27 de junio es su día. Entonces, pues muchas felicidades a aquellos negocios que son parte de esto y gracias a esto forman parte del cambio. Bueno, seguimos con nuestro tema, la realidad detrás del scroll infinito. Estábamos platicando justamente del scrolling, más que nada dentro de las redes sociales. Y ahora, para continuar, quiero entablarles la siguiente pregunta. ¿Creen que hasta cierto punto el hecho de scrollear puede causar o generar una adicción?
1: Yo digo que sí, hay veces es como lo decían hace rato, ¿no? Ya lo hacemos de manera inconsciente. Entonces hay veces que dices, nada más voy a entrar a TikTok 5 minutos, ¿no? Entonces cuando te das cuenta ya son horas y horas, ¿no? Y hay veces que dices, ahora sí, mañana no voy a andar en el teléfono. Y cuando ves ya se vuelve una adicción porque lo haces diario, ¿no? Y sin, a veces ya sin darte cuenta, ya cuando traes los ojos secos, ¿eh?, ya te das cuenta de que llevas tanto rato ahí.
2: Es como lo que comentábamos hace rato, ¿no? Que te despiertas. Bueno, yo sí lo hago, y pues es inconscientemente, ¿no? Y es como un hábito malo, por cierto, que te despiertas, o bueno, yo me despierto y es como que al celular, ¿no? Luego. Y ni siquiera, no sé, o ver la hora o apagar la alarma. Luego pues es a Facebook, a TikTok o así, porque yo sí lo he hecho. A veces me despertaba en las madrugadas, a las 2, 3 de la mañana y me he quedado en el celular. O sea, agarro un video y dijeran ustedes, te entretienes, a veces pasa una hora y así como de, ay, es la madrugada y solo me desperté y me tenía que volver a dormir.
3: Y ya no dormí.
2: Ya no dormí.
3: Ajá. No, sí pasa. Y literal, yo igual, por ejemplo, hago eso que dice Cristal, ¿no? De que, ay, voy a checar el teléfono. 5 minutos, te lo juro, 5 minutos. Y me pasó una hora y ya luego llego tarde y digo, ay, ¿por qué llegué tarde? No, sí sé por qué llegué tarde. Pero o sea, es esto de que esta adicción es súper, pues vaya la redundancia, adictiva.
2: Me extraña que a ustedes no les pase eso.
1: No, a mí sí también. Hay veces que, ya para todo, ¿no? Hay veces que dices, ah, en lo que espero a mí. Bueno, hay veces que llevo a mi mamá al mercado, ¿no? Y digo, nada, que la espero un rato y ya empiezas ahí, dijeran, a scrollear. Y hay veces que ya ni siquiera estamos poniéndole atención al video, ¿no? Nomás estamos subiéndole. Es como dice el scroll infinito, ves. Y hay veces que hasta te aburre verlo, pero no dejas de hacerlo.
3: Mirar, ajá. Exacto. Sí. Solo estás risa y risa con el teléfono. Ay, dijera con él esos videos de perritos, ¿no? De la IA y la y parece tontito viendo el teléfono. Pero
2: espera, que apenas salieron unos videos de los de las frutitas y de no sé qué.
1: Ah, esos también novelas. Que luego de,
2: ajá, como de novelas.
1: Señor Mango, no sé qué.
3: Sí. Sí, ya es mucho contenido, se la pasan. Yo estaba viendo la del Chantillino, pero ya terminó. De verdad.
1: Esos de fruta, ¿no? De que, no, la cebolla, no me metas en el refri porque no sé qué, ya sé como de qué rollo, no, estaban cringe.
3: No, la IA está muy, muy potente, ¿no? Porque luego me decían, me mostraban videos, ¿no? De que, bueno, personas mayores, ¿no? Y mira, dice, mira, esto hizo esto. Y yo, ¿cómo le explico que es IA?
1: Ajá.
3: Y le digo, es IA. Y dice, ¿sí? Y le digo, sí. Ay, es que se ve muy real.
2: Ajá, justo. Uh-huh. Igual con mi abuelita nos ha pasado que, por ejemplo, así como de, ay, mira, pasó esto, ¿no? O, no sé, incluso hay información, obviamente falsa, pero son cosas que han pasado y las utilizan, ¿no? Para recrearlas, por ejemplo, no sé, un terremoto, por ejemplo, ¿no? O un temblor, y lo exageran o lo hacen con la inteligencia y empiezan a publicar videos, ¿no?
3: Sí, alteran
2: entonces
3: mucho.
2: Dijeras tú, exacto, sí. Y entonces dijeras tú, la gente grande, hasta nosotros, ¿no? Nos ha pasado así como que mira este video y a veces tú misma caes en que abajo dice, ¿no? Y ya, entonces, es no sé si sea bueno o malo.
3: No, pues,
2: riesgoso.
3: Sí, yo creo preocupante. Que sí representa. Exacto, justo así. Esas palabras quería yo decir. Espérate, se me está yendo, ¿qué te quiero decir?
2: A mí me da curiosidad y me surge la duda del, por ejemplo, ahorita que platicábamos de los videos de las frutitas. A veces tú dices, bueno, es un video muy tonto, ¿no? Pero te llama la atención, o sea, al final de cuentas te llama la atención. Tú sabes que es inteligencia artificial y lo dijo Gemma, o sea, se aventó toda la novela casi. Entonces, ajá, entonces, pues realmente te atrae, ¿no? Es adictivo.
3: Sí, Sí, en conclusión sí es una adicción.
1: El scrolling.
0: Sí, justamente lo que mencionan creo que nos ha pasado, pues vaya, a todos. Bien comentabas, ¿no? De esta serie de las frutitas que sí se volvió viral hace poco y...
3: Tú también la vi.
0: Sí, sí, yo también la vi. Confesiones, ¿no? Y pues creo que sí, hasta cierto punto sí, pues... Es un contenido más, se podría decir, pero también hay que saber como que separar esta parte, ¿no? Porque tanto hay videos con IA para entretenimiento como videos para difamación o para difundir información falsa. Entonces hay que saber como que diferenciar una de la otra y actualmente creo que ya es mucho más fácil porque, bueno, me pasa que en Facebook ya inmediatamente te bota la parte de hecho con IA, igual en Instagram y otras redes sociales, y pues creo que ya no estamos tan expuestos a caer, pues... fácilmente en esto, ¿no? Bueno, adentrándonos nuevamente en esta parte de las redes sociales, con lo que comentaban, está esta otra cara de la moneda que son las notificaciones. Muchas veces nosotros estamos haciendo nuestras tareas diarias y de repente escuchas la notificación de WhatsApp. Probablemente no estés esperando un mensaje, pero te llama la atención y entras. Puede pasar con otras aplicaciones, la de TikTok, la de Facebook. Pero no sé si a ustedes en algún punto esto les generó una parte negativa.
3: Sí, totalmente. De hecho, hay como un síndrome, no me acuerdo, síndrome del vibrador.
1: De la, ajá, del... Creo que del vibrador o de la notificación, no me acuerdo.
3: Ajá, que sientes que ya te llegó tu notificación. O sea, está en tu pantalón o lo tienes ahí y tú inconscientemente ya escuchas que sonó o... Literal sentís el movimiento.
1: De hecho, ese síndrome, bueno, sí, todo hace ya años, cuando estaba de moda WhatsApp, creo que cuando traíamos cuando entró el BlackBerry, no me acuerdo. Pero lo vi en las noticias, ese síndrome. Y sí, dijera Gemma, o sea, hay muchas veces que, pues, siempre, pues, supongamos, ¿no? Acostumbras a traer tu teléfono en el pantalón, en el lado derecho, ¿no? Y hay veces que ya no lo traes, pero sientes que vibra y metes tu mano y, pues, no es nada. O hay veces que sientes que te vibra y lo sacas y no te llegó ninguna notificación.
2: Ajá, justo, ¿sí lo, que, justo sí, lo que dice Ángel, ajá. Por ejemplo, a veces, o Gema, que tienes el teléfono con sonido, ¿no? Y a veces ni suena y lo estás checando así como que si nadie te escribió o si nadie, o algo así, ¿no? Entonces sí, es muy...
1: Sí, está bien.
3: Y todo está en la mente.
1: Ajá, o como que ya te acostumbras, no sé, porque está raro eso del síndrome.
3: Sí,
1: porque
3: yo hasta mi teléfono escuchaba yo el sonido. Eso sí me pasé, pero, o sea, literal escuchaba el sonido de mi teléfono. Y era como de, me están llamando. Y mi mamá, y Lili, ay, mi hermana. Dice, no, y perdón. Y me estaban, yo creí que me estaban llamando, ¿no? Y me decían, no suena nada. Y yo, sí está sonando. Y ya iba, pero no había nada. Pero digo, pues hasta ese punto llegas, ¿no? De que... Ya estás tan al pendiente de que no, algo me está llegando.
2: No, y aparte de que estés al pendiente, o sea, cuando sí realmente son notificaciones, ya sea en tu trabajo, en la escuela, en donde sea. Por ejemplo, ahorita yo creo que en secundarias, bachilleratos, supuestamente yo sé que no les permiten el celular, no sé qué tan cierto sea. Yo cuando iba al Cebetis no te lo dejaba, bueno, obviamente sí lo llevas, ¿no?
1: Ajá, sí.
2: Pero se supone que estás en clase. O sea, incluso en el TEC se supone que estás en clase, ¿no? Y a veces te la pasas con el celular o escondiéndote. Yo así lo hacía en el CBTC. Entonces, te distraes, ¿no? Estás haciendo tarea, por ejemplo, y ya sonó el celular. Y lo que regresamos a lo que comentábamos hace rato. Bueno, voy a verlo, voy a revisarlo. O voy a ver un video, cosas así. Y te entretienes 1 o 2 horas y la tarea ahí se quedó, o el trabajo, o cosas así, ¿no? Porque yo creo que quiero pensar que no solo a nosotros jóvenes nos ha pasado. A lo mejor alguien más grande que nosotros, de, no sé, 30, 40 años, quizá les pase, no sé qué tan cierto sea.
1: Es que es como todo, ¿no? Es como dice Lázaro, a veces te llega una notificación, te llega una notificación y entras y pierdes el tiempo, ¿no? Entonces yo, de mi parte lo que haría, o lo que a veces hago es como que desactivar las notificaciones de ciertas aplicaciones, ya sea como TikTok, YouTube, obviamente pues Facebook. Porque pues hay veces que, como todo WhatsApp, a veces te puede llegar un mensaje importante y pues no la puedes activar. Pero, por ejemplo, TikTok, si lo tienes activado, aunque no sigas a nadie, supongamos, te llegan notificaciones de alguien que viste un video apenas de él, ¿no? Y a veces que te metes por curioso, dije. Y cuando vemos ya precisas otra vez tiempo viendo y viendo.
0: Sí, justamente lo que mencionan, esta parte de las notificaciones, es más que nada como un ancla, ¿no? Para, digamos, nosotros abrir la aplicación e inmediatamente consumir el contenido. Y justamente lo que de esa parte que mencionan, yo tuve un problema muy serio justamente con las notificaciones y no llegué a una actividad que tenía planeada, que era, bueno, sí era muy importante. Y pues no llegué, me regañaron y ciertamente sí fui muy extremista porque a partir de ese momento desactivé las notificaciones de todas mis aplicaciones, a excepción de WhatsApp obviamente, pero sí te lleva a desconectarte de esta parte de la realidad y justamente pues divagar, ¿no?, en medio de esto. Bueno, iremos nuevamente a un corte comercial, ya no sé... Estamos expandiendo, sin embargo, pues vamos a escuchar la próxima canción que se titula Los malaventurados no lloran de Panda. Ya volvemos.

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0: estamos de regreso del corte comercial. Son las 3:36. Escuchamos la canción Visita de Enjambre aquí en Ecos Juveniles, voces del Instituto Tecnológico de Tlaxiaco. Acompáñenos hasta concluir con el programa y posteriormente quédense en compañía de La Poderosa toda la tarde. Bueno, ya siguiendo justamente con nuestro tema que es la realidad detrás del scroll infinito, vamos a tocar ahora el tema más que nada de la parte de los likes. Los likes, los comentarios, los seguidores, justamente esta parte en internet que lo tienen pues todas las redes sociales, ¿no? Adentrándonos en el tema del scrolling, ¿de qué manera creen que esto influye a la percepción que tienen los jóvenes hoy en día?
1: ¿En base a los likes que recibimos con lo que subimos? Pues yo digo que bastante, ¿no? Hay gente que pues sí sube como que fotos o así como para una aceptación social, ¿no? Y hay veces que, bueno, yo me acuerdo que cuando iba a la secundaria así, sí todos estaban preocupados de que no, nada más conté 100 likes o nada más esto, y así era como que...
2: Yo como que sí.
3: De mí no vas a estar hablando, ¿eh?
1: Ajá, no, pero no, había gente que sí se preocupaba porque decía, no, la voy a resubir porque nada más alcancé 100. Entonces, y no, es que luego me ponen 200. Entonces, hay veces que sí buscan como que eso, ¿no? De que les comenten, de que les pongan cosas, de que les des like. Y si lo dejan de hacer o no llegan a tener como esa interacción, pues baja como que su autoestima, ¿no? Hay veces que mucha gente como que depende de eso, ¿no?
3: Y yo, de mí no vas a estar hablando, ¿eh? No ha bajado mi autoestima, pero les voy a confesar algo a ustedes y a los que nos están escuchando. Espero guarden el secreto, todo tlaxiaco. No, a mí sí me ha pasado, no es que me baje la autoestima, pero por ejemplo con lo de los likes, sí me llegó a pasar que por ejemplo subía una foto, ¿no? En una ocasión una foto llegó como a 200, 170 más o menos, y después volví a subir otra foto que tuvo como 60 likes, y yo así como de... ¿Y mis seguidores? ¿Y mis seguidores? Y entonces la eliminé, te los juro que no sé si fue pena.
2: O sea, tú
3: pena.
2: Ya querías monetizar.
3: No, pero... tampoco, pero sí fue así como de, ay, ¿por qué tan poquitos? Y yo me he dado cuenta, o bueno, yo inconscientemente, cada que subo una foto o alguna publicación a Facebook, siempre la hago como a mediodía.

0: o entre las 12 y las 2, por ejemplo, porque he visto que, o sea, la gente todo el tiempo está en el celular o en las madrugadas, y en ciertos horarios, pues así como que no están en el celular, no les dan like.
1: Ajá. Pero sí es como
0: pero sí me pasó ahí. Que tuve bien poquitas reacciones y dijo, la eliminé.
2: Rayos. Bueno, yo creo que a veces sí como que afecta, ¿no? El hecho de que ves que, bueno, la verdad no, yo soy una persona inactiva en redes sociales, nomás soy para ver videos así, pero realmente no subo nada. Pero a lo que voy es que me ha tocado ver casos donde dijeran, ¿no? ¿Ves estas personas que dependen tanto de eso y ponen metas? Como, la siguiente tengo que alcanzar esto. O dijeran, no alcancé esos likes, y se ponen bien, o sea, como que se molestan, se deprimen, no sé cómo decirlo, y están así todo el día como frustrados. Y tú te quedas de, pues solo es un like. Y ellos así de, pero es que no, o sea, no lo entiendes, que no sé qué. Y yo, bueno, está bien, está bien.
1: No. La vez pasada tuve más y ahorita no. Yo siento que como que buscan como que esa aprobación. O es como dijo Cristiano, una vez la subió y tuvo muchas, y a la otra la subió y le dio pena y mejor la borró, ¿no? Entonces yo siento que a veces pasa eso, ¿no? De que, pues, como que lo viste la primera vez y como que te no sé, tal vez les generó emoción o así, y después no. Y pues, esto también puede como que llevar a casos graves, porque imagínate una niña, ¿no? Que, pues, vea esto o no tenga los suficientes likes. O hay gente que, pues, publica o paga publicidad para tener más likes, ¿no? Entonces yo siento que
2: sí, causa algo.
3: Sí, justamente. Incluso creo que esto pasa mucho con los jóvenes, lo de las guerras de likes. O sea, tal vez no es tan actual, pero yo me acuerdo que en su momento eso como que sí pegó mucho, cuando estaba como por ahí de la secundaria. Lo de las guerras de likes. Eran...
2: De la Rosa de Guadalupe no vas a hablar,
1: ¿eh? No, pero sí pasaba, hasta había cualquier persona, ¿no? Por ejemplo...
2: Sí,
1: yo no,
2: bueno,
1: subía
2: sí.
1: De que ponía la foto de...
2: Y las populares,
1: ajá,
2: ¿no?
1: Ajá, no, decía, pues, guerra de likes, y ya, se preocupaba el otro que iba perdiendo, así era como que les interesaba mucho, ¿no?
3: Sí, justamente. Ya para ir cerrando este bloque, ¿creen que afecta de manera, pues, directa esto a nuestra personalidad? La parte de el cómo recibimos justamente esta parte de los likes, los comentarios, ¿creen que nos puede llegar a afectar el cómo actuamos o el cómo nos relacionamos?
1: Sí, yo digo que, por ejemplo, en comentarios, que te comenten algo de que, ah, ¿sabes qué? Pues te ves mal por esto, ¿no? O, ay, qué feo, grano, ¿no? Y ya te empiezas a preocupar, te empiezas a dar, pues, te empiezas a tener bajo autoestima. Empiezas a cuidar mucho esos aspectos, que hasta el punto de volverte, pues, obsesivo, ¿no? De que cuidar mucho tu, pues, el cómo te ves y eso, ¿no?
2: Sí, te haces dependiente a esto, ¿no? Y dijeras tú, pues, ha habido casos donde hay muchos comentarios buenos, pero siempre el negativo se te va a quedar más. Y realmente, si eres una persona que no ha trabajado en sus emociones o cosas así, pues te quedas ahí. Y pues llega a causarte problemas, ¿no?
1: O a generarte una nueva inseguridad, ¿no?
3: Sí, justamente. Es por eso que, pues, hay que cuidar mucho esa parte, ¿no? Como bien mencionas, de las emociones. Y el también estar, pues, conscientes de que al final del día, pues, es esta parte de una vida en internet. La vida en internet y la vida real no son, pues, las mismas, ¿no? Como bien mencionábamos esto del algoritmo, del scrolling. Justamente esto pasa con las publicaciones, y el que tu publicación no haya llegado a más personas es justamente por eso, por la parte del contenido y del cómo se relaciona con la forma en que se muestra, ¿no? Con los demás.
0: O sea, ¿mi contenido era malo o cómo?
3: No.
0: O sea, por eso tuve 60 likes.
3: No,
2: es
3: simplemente...
2: Es que no te pusiste filtro, Cristal.
3: No, yo, simplemente...
0: De hecho, creo que sí fue eso. No.
3: Ok, bueno, iremos nuevamente a un corte comercial, pero no sin antes escuchar la canción Don't Let Me Now de The Chainsmokers. Los invitamos a que nos sigan en sintonía de la XHTLX, la poderosa 100.5. Regresamos.

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0: Acabamos de escuchar la canción Días de Fuego de Odiseo. Estamos de vuelta del corte comercial, llegando a la recta final de este programa, Ecos Juveniles, voces del Instituto Tecnológico de Tlaxiaco. Y bueno, seguimos con los comentarios ahora finales del tema, la realidad detrás del scroll infinito. Esperemos que se la estén pasando bien en compañía de nosotros, así que empecemos.
1: Bueno, pues como comentario final, pues la recomendación sería de, pues, de ponernos como que horas fijas para estar pues un rato en redes sociales, no dejarlo de hacerlo, pero también evitarlo, pues de hacerlo mucho, dejarnos de influenciar a veces por videos o por personas que pues simplemente están aparentando algo, ¿no? Y pues también ser más precavidos con el contenido que vemos, con el algoritmo pues que nos arroja, ¿no? Hay veces que también pues, podemos como que hacer que nuestro algoritmo nos arroje videos pues que nos enseñen, que nos motiven y pues el poder aprender, ¿no?
2: Igual el hecho de estar al pendiente si es que en casa tienen adultos mayores o niños, igual justo el algoritmo pues no detecta que eres un niño a veces y te muestra contenido que no es apto para ellos, ¿no? Siempre estar al pendiente. Porque quieran o no, pues a veces sí es una alerta, un foco rojo que hay que estar checando. Y igualmente saber distinguir entre qué nos aporta y qué no nos aporta en contenido, para así dejar de lado un poco este famoso contenido basura y empezar también a crecer.
3: Y pues yo lo mismo, solo ser más conscientes de todo lo que vemos, de todo lo que compartimos incluso, y como lo comentaba Gema, estar al cuidado. Por ejemplo, yo he visto a mamás, por ejemplo, que es así como de, ay, está haciendo berrinche el niño, y ten el celular, ¿no? Y hasta se calma, pareciera que es, no sé, como la hada con su varita mágica, ¿no? Y le ponen el celular al niño y ya. Entonces sí, tener mucho cuidado con, imagínense, si nosotros a veces creemos que son videos reales o así, pues un niño o un adulto, como lo comentaba Gema, pues más, ¿no? Entonces, ser conscientes y cuidadosos tanto de lo que nosotros vemos y compartimos como de nuestras personas, ¿no? Conocidas o queridas.
0: Sí, sí, justamente esta parte de no, digamos, deslindarnos, ¿no?, de esta parte digital, porque es una parte que justamente ya es cotidiana hoy en día, ¿no?, sino que regular esta parte de no tomarnos tampoco todo lo que vemos en internet como real y separarlo, ¿no?, la parte de internet con nuestra vida diaria, ¿no? Bueno, solo para recordarles a la ciudadanía que el Instituto Tecnológico de Tlaxiaco inició el periodo de entrega de fichas desde el 16 de febrero. No se pierdan la oportunidad de formar parte de la comunidad Yaquín y dar un paso más hacia su futuro profesional. Ya para finalizar y para cerrar este programa, agradecemos a Controles Técnicos, Asunción Cisneros, nuestros invitados, estudiantes del Instituto Tecnológico de Tlaxiaco, directivos de la radio por esta oportunidad de Ecos Juveniles en sábado, licenciado Diego Pérez García, muchas gracias, directivos del Instituto Tecnológico de Tlaxiaco, Amado Santos Santiago y a María de la Paz Baños Reyes, jefa del Departamento de Comunicación y Difusión. Mandamos un saludo a todas y todas las personas que nos acompañaron este sábado de plaza en los distintos negocios y hogares. Un gusto transmitir este programa de temas de interés juvenil con ustedes. Esperamos que se la hayan pasado de maravilla, al igual que nosotros. Los invitamos a que nos escuchen el próximo sábado a partir de las 2:30 con los temas relevantes y de vanguardia. Y para el cierre de este programa, escucharemos la canción September de Earth, Wind & Fire.

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1: Una curiosidad ha llamado la atención durante el Mundial 2026. Cada vez son más futbolistas que utilizan tachones de color rosa, sin importar la selección o la marca deportiva que los patrocina. La tendencia se ha repetido en varios partidos y no ha pasado desapercibida para los aficionados. El misterio detrás de los tachones rosas del Mundial, aunque muchos lo atribuyen a una moda impulsada por las principales marcas deportivas, otros señalan que el color en realidad ayuda a destacar visualmente dentro del campo y se ha convertido en una elección popular. Lo cierto es que los tachones rosas se han transformado en una de las imágenes más características de esta Copa del Mundo.
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La canción no dice todo, te vas y no volverás. No, no, si volvimos y acá estamos, son exactamente las 16 horas, 4 de la tarde con 6 minutos en este espacio de Barra Libre en la programación de La Poderosa. Nuevamente te acompañamos y deseamos que estés pasando un agradable sabadito de tianguis allá en casita, si ya saliste de laborar, si ya estás disfrutando de los ricos y deliciosos y sagrados alimentos, muy buen provecho. Si estás aún en los preparativos, pues que no se haga tarde, porque ya son las 4 con 6 minutos. Y hablando de rica y deliciosa comida, pues enviamos el saludo para nuestras amigas que se encuentran allá en el Comal Caliente, especialmente para nuestra carísima amiga Petra, para toda la banda loca y para quienes le acompañan y sus comensales. Les saludamos desde la cabina de La Poderosa. Vamos a continuar en esta hermosísima tarde con las complacencias. Recuerden, una hora más, o bueno, unos minutos más de Barra Libre en la programación. Ustedes las piden y yo con muchísimo gusto las busco y les ponemos los temas que más les agradan. 953-117-6162 es el medio para que nos pidan la complacencia de la tarde. Nos digan si tiene alguna dedicatoria o simple y sencillamente es para escucharla. ¿Sale? Pues ya nos están pidiendo por acá una canción. Voy por el otro, me dicen, voy por el otro con Lefty. Bueno, pues la estamos buscando y esperemos poder encontrarla para dedicarla a quien se reportó con nosotros a través de 953-117-6162. Tiene contenido explícito, discúlpeme, pero no la vamos a poder poner. Recuerden que canciones que tiene contenido explícito, palabras altisonantes, no podemos reproducirlas a esta hora de la tarde. Mejor vamos a dedicarles esto, que es con Don Luis Miguel. Una complacencia para quienes están en la hora del descanso, para quienes van a tomar la siesta, que ahora dicen que la siesta se puede hasta de 10 minutos para recuperarse. Pero bueno, para quienes tienen que irse a dormir más tarde, claro, más tarde, te voy a compartir algo que es muy importante. ¿Dormir? ¿Dormir? ¿Sí? Tiene una función vital para nuestro organismo. Te ayuda a eliminar los desechos metabólicos, te ayuda a consolidar los recuerdos mejorando la concentración y también tiene una salud metabólica. El descanso adecuado va a regular hormonas y va a controlar para aquellas que dicen, es que siento un hambre impulsiva. A veces es por no dormir bien. Te ayuda también en la salud cardíaca, en la recuperación física. Si no lo sabías, tejidos musculares se regeneran, los discos espinales también se rehidratan durante el sueño profundo. Por eso hay que dormir y descansar bien. Te ayuda a mantener esas defensas, esa fortaleza inmunológica, esa reparación celular. Por eso dormir no es un lujo, es una necesidad vital y cada noche de un buen descanso es una inversión en tu cuerpo, en tu mente y en tu bienestar. A partir de hoy, a dormir bien y a escuchar la canción mejor. Escucha, sueña, pero sueña lo grande.

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Y no se acaba porque próximamente va a haber revancha, ¿verdad? Bueno, son las 4:19. Vamos a continuar con más. Recibiendo sus mensajes a través de 953-117-6162. Me dicen, por favor, algo de los primos de Durango. Te estamos sintonizando sobre la calle de Independencia. Bonito fin de semana y gracias por acompañarse del 100.5. Acá está la complacencia. Él soy yo para recordar uno de los inolvidables de los temas viejitos pero bonitos con los primos de Durango.

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Bueno, para que no sienta frío su corazón, vamos a compartir también información para cuidar de la salud en esta tarde, exactamente las 4:36. Y antes de escuchar esta canción que ya viene por acá de Grupo Quintana, Por Tu Amor, saludos hasta el barrio de San Nicolás a nuestros amigos y amigas que ya están disfrutando de su fin de semana. Que ya terminaron, dice, de comer y que están sintonizando La Poderosa. Muy buena tarde y bonito fin de semana para todos y para todas. Vamos a compartir información para cuidar de la salud y seguramente eres de las personas que antes de ir a dormir degustan de una ensalada de pepino. Por si no lo sabías, el pepino aporta hidratación. Gracias a su alto contenido de agua, contribuye a mantener el cuerpo fresco y equilibrado. Dicen por allá que comer pepino antes de dormir va a ayudar a despertar en plena forma el otro día. En plena, bueno, ya le iba a decir, pero no se van a formar, dicen, no se van a formar las ojeras, no, pues no, si te los pones en los ojitos, no. Además, los plátanos son una excelente fuente de energía. Comer dos plátanos puede ayudar a proporcionar esa energía necesaria para una sesión prolongada de actividad física. Es decir, te vas al gym, puedes consumir dos plátanos y notarás la diferencia. Y las manzanas nos van a ayudar a mantenernos en alerta. Por su contenido de fibra y nutrientes, va a favorecer a esa sensación de vitalidad durante el día. Ya entendimos. Y las zanahorias también son un alimento nutritivo y energético que aportan vitaminas y minerales. Estos que son esenciales para apoyar a las actividades cotidianas. ¡Órale! Un cacho de chocolate negro va a mejorar la concentración en solo 30 minutos. Para aquellos que están en periodo de exámenes, no, ya quienes están de graduaciones, ¿verdad? Bueno, pues, para cuando regresen a clases, ya lo saben, chicos, chicas, tomen nota. Vamos a continuar con más. Esto que vamos a escuchar es de Grupo Quintana, ya lo mencionábamos, para nuestros amigos allá en el barrio de San Nicolás. Muchísimas gracias por acompañarse del 100.5 de su radio. Que tengan bonito fin de semana y recuerden que les acompañamos las 24 horas del día, los 365 días del año. Es La Poderosa.

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Seguimos avanzando con más música y en fin de semana las tocamos todas y las canciones que a ti te gustan. Y para irnos bien felices y contentos, vamos con esto de mi banda, El Mexicano. El saludo directamente para todos nuestros amigos que nos están escuchando a través del 100.5 allá en Campo de Aviación. Son las 4:48.

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Algo de los Lara en esta tarde, enamorado de la muerte. Y como dice la canción, bye, yo me despido. Deseando para todos y para todas excelente y magnífico fin de semana. Disfrútenlo a lo máximo y acompáñense de La Poderosa por el 100.5. Y no se despegue de la frecuencia correcta porque llega más en la programación. Esta tarde nuestro compañero Rulo con más de la buena música. Gracias.

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0: Señores, señores, amigos nuestros, ¿cómo están? Buenas tardes, muy buenas tardes. Qué gustazo saludarles en este sábado, fin de semana de mucho fútbol, resultados que los mexicanos estamos esperando con ansia. Se confirma el día de hoy el resultado de México. ¿Contra quién va la selección mexicana el próximo martes? Bueno, pues ya tenemos el rival prácticamente decidido, pues tenía que hacerse una combinación, una llave de tres resultados para que México aspirara a jugar con la selección de Escocia. Sin embargo, ninguno de esos resultados se dio, por lo tanto, prácticamente el rival de México ya está decidido. Ya les vamos a platicar de ello y también de las alineaciones, principalmente la media cancha. Oigan, la media cancha es lo principal de México. Y parece que ya está definido. Por fin el señor Javier Aguirre dijo, está bien, vamos a hacerle caso a la afición y vamos a poner una media cancha totalmente ofensiva, pero al mismo tiempo también cuidando la parte baja con Eric Lira ahí en la contención. Álvaro Fidalgo por el lado izquierdo y por el lado derecho parece que va el joven Obed Vargas. Eso es lo que tenemos. Adelante el tridente no se mueve. Regresa Raúl Alonso Jiménez. Julián Álvarez por izquierda y por el lado derecho el Piojo Alvarado. Lo que llama la atención también es que en la defensa parece que atrás va a estar el Machín Álvarez. Edson Álvarez estaría apoyando al señor Eric Lira. ¿Qué digo, señor? Señorazo Eric Lira, jugador de la máquina del Cruz Azul. Pues de todo ello vamos a platicar brevemente también. Ya están los resultados al momento en los partidos de hoy. Inglaterra con goles de Bellingham. Bellingham saca las papas del horno y la selección inglesa derrota 2-0 a la selección de Panamá. Y atención con la selección de Inglaterra. ¿Por qué digo atención? Porque México, su siguiente rival después, si gana en esta fase, sería precisamente la selección inglesa, la selección de Inglaterra. En el resultado que a todo México nos interesaba, todo México estábamos pendientes, por lo menos los aficionados al fútbol, necesitábamos que la selección de Ghana derrotara a la selección de Croacia. Sin embargo, el marcador finalmente fue Croacia 2, Ghana 1. Y con esto prácticamente el resultado lleva a que México vaya a recibir a la selección de Ecuador el próximo martes en el mismísimo estadio Ciudad de México, el Estadio Azteca para nosotros los mexicanos. Más tardecito juega la selección de Colombia contra Portugal y la selección de Jordania contra la fiesta futbolera de Argentina. Aquí la pregunta es, ¿cuántos goles va a meter Lionel Messi? No sabemos, pero de que va a meter algunos golecitos del día de hoy, eso es un hecho. Traemos también algunas reacciones para ustedes interesantes. La cosa está que arde, está impresionante allá en Uruguay. Los hinchas uruguayos no quieren saber absolutamente nada de su selección, mucho menos de Marcelo Loco Bielsa. Esto es lo que dice la afición uruguaya al salir a las calles, al sondeo. Escuchen ustedes qué tan molestos están los uruguayos después de que fueron eliminados en la mismísima primera fase de este mundial.
1: El fútbol, ahora nos toca hinchar por México, le deseamos lo mejor a ustedes, nos dio mucha pena que todos los mexicanos hincharan por España. La verdad, como uruguayo me sentí re dolido, pero nosotros no somos así, nosotros vamos a hinchar por ustedes porque nosotros queremos que México le vaya bien.
2: ¿Se debe mantener
1: vamos
2: Bielsa?
1: ¡Vamos México y vamos Uruguay!
2: ¿Se debe mantener Bielsa en el mando de Uruguay?
1: Uruguay necesita un técnico humilde, un técnico que no cobre 8 millones de dólares por fracasar. Como México necesita un técnico mexicano, Uruguay necesita un técnico uruguayo.
2: ¿Qué jugadores?
1: Somos una casta muy personal, tanto México como Uruguay, ¿no?
2: ¿Qué jugadores ya no deben decir la palabra de Uruguay después de eso?
1: No son los jugadores, es como juegan los jugadores. Si vos decís, nuestros jugadores son el capitán del Real Madrid, el capitán del Barcelona, juegan el Tottenham.
3: ¡México!
1: Calidad no le
3: México,
1: falta, ¿no?
3: ¡México! ¡México! ¡México! ¡México!
0: Pues esto es lo que pasa con las reacciones uruguayas allá en esto es más, ni siquiera fue en Uruguay, fue aquí en la ciudad de Guadalajara, donde fue el partido de Uruguay contra España, pero la molestia no termina ahí. Imagínense cobrar 8 millones de dólares por llevar al fracaso a Uruguay por parte de Marcelo el Loco Bielsa, pues yo creo que cualquiera levantaría la mano. Vamos a escuchar más reacciones de los uruguayos que vinieron a apoyar a su selección a México. Esto fue lo que pasó.
4: Y Valverde, si se hubiese llamado Juancito Rodríguez, tenía que haber salido en el primer tiempo, si no jugó nada. Se le terminó el Mundial y no empezó a correr todavía.
5: Muy triste, decepcionado con Muslera, con Bielsa principalmente. Toca esperar otros 4 años para volver a ilusionarse. Arriba Uruguay. Otra Bielsa más. Bielsa vino, cagó el plantel, hizo lo que quiso y nos destruyó por dentro. Bielsa la c*** tu hermana.
6: lamentable, como todo el técnico. Lo único que hizo hace como 10, 12 partidos que no ganó un partido, no iba a ganar hoy.
0: Esto es lo que está pasando, es que están bravísimos con el arquero Muslera porque se le fueron dos jugadas, dos balones y terminaron en gol. Y a la postre, pues esto resultó la eliminación de la selección uruguaya, de quien por cierto esperábamos mucho más porque sabemos que es una de las tres grandes de Sudamérica, es Brasil, Argentina y Uruguay. Por lo pronto Uruguay pues ya se va para su casa. Decíamos hace unos instantes, se confirma prácticamente el partido de México-Ecuador. ¿Qué pasa con Ecuador? ¿Cómo están viendo el fútbol en Ecuador? Traemos para ustedes también este reporte.
7: Lo que Dios quiera, suerte a los dos países. En México tengo familia, es un país que quiero mucho, pero Ecuador viene con todo. Lo que Dios quiera, suerte a los dos países. En México tengo familia, es un país que quiero mucho, pero Ecuador viene con todo. Esta victoria sé que es un envión enorme y bueno, ojalá, veamos.
8: Sí, la verdad, no me hubiese gustado enfrentarme ahorita ya a México. México nos ha tratado tan bien durante este tiempo que hemos estado aquí viviendo el Mundial y una pena que dos grandes aficiones se puedan eliminar en estos 16avos. No me gustaría, pero si es así, así son el fútbol y yo la verdad me llevo grandes recuerdos. La gente aquí en México ha sido espectacular en nuestra estadía para el Mundial y quiero agradecer a todo México porque en realidad...
9: Hoy, muy difícil, nos hemos enfrentado un sinnúmero de veces con México y yo le veo a México jugar muy bien. Sin embargo, es un partido donde si Ecuador no se amilana, va a darle un dolor de cabeza a México.
0: Oiga, pues es correcto lo que dicen. México y Ecuador han jugado partidos amistosos, partidos internacionales, partidos en el Mundial, donde por cierto ganó México 2-1. Han jugado también en Copas América y hay saldo positivo tanto para México como para Ecuador. Va a ser un partido vibrante. Pues después de este partido de Uruguay con España, pues las cosas están que arden. Dice que todo el mundo quedó molesto de los uruguayos, pero hay un personaje que es el entrenador de España y en quien los últimos partidos... como que la afición le está retirando el apoyo total que le tenía. Me refiero al señor Luis de la Fuente. Y el señor Luis de la Fuente, que es el entrenador de España, al final del partido, en la rueda de prensa, dio declaraciones interesantes que hay que poner mucha atención. ¿Y por qué digo esto? Porque si somos positivos y nos ilusionamos en este Mundial de Fútbol, México, si derrota Ecuador, tendría que jugar contra los ingleses de Inglaterra. Y si derrota Inglaterra, el siguiente cruce sería contra España. ¿Cómo piensa el señor Luis de la Fuente, entrenador español? Vamos a escucharlo.
10: No, sigo admirando a Marcelo Bielsa. Los partidos los juegan los futbolistas, los juegan los jugadores. Era un partido de que ayer hablábamos iba a ser de máxima exigencia, de máximo nivel. Y nosotros tenemos que aceptar las circunstancias del juego e intentando superarlas con nuestras condiciones, aunque no es este tipo de partido los que normalmente estamos nos sentimos más cómodos. Pero para eso están los árbitros, para marcar el límite, el reglamento, y es su trabajo. Y luego nosotros, yo estoy orgulloso de mis jugadores en un partido que nos han llevado al límite, en todas las... la expresión, la más amplia expresión de la palabra, exigencia física con dureza extrema. Cada partido es diferente, el rival se aplica intentando sacar el máximo rendimiento a sus condiciones y estos futbolistas, que son además muy buenos jugadores, pues también son jugadores que se desenvuelven bien en el cuerpo a cuerpo.
0: Una declaración muy interesante por parte del señor Luis de la Fuente. Pues ya para terminar nuestra cápsula mundialista, hoy sábado, fíjense que la selección de España es una selección fuera de lo común dentro del mundial, pues recibe visitas muchas veces demasiado interesantes. ¿Se acuerdan cuando fue campeón del mundo España que los visitó la reina? Bueno, pues ahora tuvieron la visita del rey Juan Carlos, quien fue a darles palabras de aliento, palabras de ánimo. Y esto es lo que dijo el rey Juan Carlos de España a los jugadores.
11: Lo que cuenta es que va a ser un triunfo y pasar primero de grupo, que es creo lo que interesaba, ¿no?
12: Por supuesto.
11: Pero bueno, el nuevo partido ha sido leñero, la verdad es que os he visto sufrir ahí bastante, pero en fin, lo siento espero que no sea muy, muy grave. Pero en fin, a seguir, que queda mucho campeonato por delante y yo espero poder volver. Si vuelvo es porque estáis en la final. En fin, va a ser duro, ya lo sé, va a ser complicado, pero tenéis calidad, tenéis ganas, tenéis nivel, tenéis todo lo que hay que tener para llegar. Así que
12: Venga, mucho ánimo y ya por ello.
0: Interesante que el rey de España visite a la selección de España después de haber eliminado a la selección uruguaya, uno de los candidatos indudablemente para terminar por lo menos dentro de los cuatro primeros del mundo, pero parece que Marcelo el Loco Bielsa tenía otros planes. Pues ya para terminar nuestra cápsula, solamente decirles que con este partido de España-Uruguay, Guadalajara se despide del Mundial. Guadalajara dice adiós con este partido, cuyo partido fue muy peleado, muy cerrado. Escuchábamos ahí las declaraciones. Pues con ello también Guadalajara dice adiós. Falta un partido aquí en México, en el Estadio Azteca, en el Estadio Ciudad de México, que va a ser entre la selección mexicana y la selección de Ecuador. Pues con este resultado de Croacia gana, con esto confirmamos que México, su siguiente rival va a ser la selección de Ecuador. Obviamente aquí vamos a tener los detalles, vamos a tener alineaciones previas, vamos a tener información, algunas estadísticas, pero esto será el próximo lunes. Gracias a todos ustedes, muy buenas tardes, que la pasen bien, sigan en sintonía de esta emisora. Yo regreso con información deportiva el próximo lunes. Gracias, hasta entonces.

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9, 5 de la tarde, 25 minutos. ¿Cómo estamos? Si no sabes qué gusto saludarte, como ya traes la poderosa. Bienvenidos, bienvenidos, llegamos a la emisión de fin de semana. Es fin de semana y el cuerpo lo sabe. Todo comida nada con exceso durante los fines de semana. Aquí estamos, que listos para acompañarnos. Estamos puestos y dispuestos para disfrutarte el fin de semana de mucha más música a través de la poderosa. Me da mucho gusto el poder saludarte, acompañarte. Soy el Rulo, como siempre, disfrutando desde la cabina del 100.5, calle 5 de mayo, 21 centro. Aquí nos quedamos y nos acompañamos, por supuesto, a través de la poderosa. Vamos, quédate con nosotros, acompáñate, disfruta de un fin de semana muy agradable, con mucha música, muchas rolitas para disfrutar aquí a través de la poderosa. Hoy comenzamos con esta propuesta de los Bibis, En Tus Manos, y la versión de Guayna Vendebóname otra vez. Así comenzamos, te digo buenas tardes y por supuesto un excelente fin de semana. Vamos a la música, eso es que aquí a través de la poderosa, menos bla bla bla y mucha más música, más rolitas para acompañarnos y disfrutar a través de la poderosa. El grupo Firme, la voz de Duincas, y esa rola titulada El Mundo

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9: Estreno, lanzamientos, música nueva aquí a través de La Poderosa. Chécate lo que recién está ingresando. Se trata de La Arrolladora, que presenta música nueva y es una colaboración especial al lado de Natiuska. Una nueva propuesta que ingresa aquí a través de La Poderosa.
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Oye, pues la música no conoce fronteras. Cuando el talento se une, es así como llega esta nueva colaboración precisamente de la arrolladora Banda Limón, de Don René Camacho. Es una propuesta con la cantautora alternativa Natiuska. Está presentando esta nueva rolita que ya por nombre Ni Siquiera Somos Amigos. Un tema que demuestra que los géneros musicales, por distintos que sean, pueden encontrarse en un mismo corazón y emocionar por igual. Con más de 4 décadas de historia, la arrolladora sigue

oficial. Y bueno, pues una de las colaboraciones más sorprendentes y emotivas de este 2026, consolidando el encuentro de dos estilos que, lejos de competir, se complementan para crear este, pues esta propuesta muy sensible, muy emotiva, de esas canciones de amor. Ya por nombre, sí, como la conoces ahora, Ni Siquiera Somos Amigos. Ese ya va a estar rolita de La Arrolladora y la voz de Nati.

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Oye, la fiera de Ojinaga al lado de Espinosa Paz y esa rolita titulada Yo no dije, mucha música a través de La Poderosa, 5 de la tarde, 44 minutos, únicamente 16 minutos, nos separa ya de las 6 de la tarde, aquí en la emisión del 100.5, acompañándote, disfrutando de este agradable 27 de junio del 2026, por cierto, ya es el último sábado del mes de junio, último fin de semanita del mes número 6 de este agradable 2026. Música, y decimos que ya llegó, ya está aquí, pues sí, el fin de semana.

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3: Oye, pues estamos de regreso. Oye, vamos también con las rolitas inolvidables del fin de semana. Es fin de semana y no pueden faltar los temas, las rolas inolvidables aquí a través de La Poderosa. ¿Te acuerdas de esta superrola bien romántica recordando a Emanuel? Se titula El Día Que Puedas. Las inolvidables del fin de semana. 5 de la tarde, 53 minutos. Aquí a través de La Poderosa.

0: 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Oye, pues te acuerdas, la recuerdas de las inolvidables del fin de semana. Aquí recordamos al Divo de Juárez, Juan Gabriel, y este tema titulado Querida. 5 de la tarde, 57 minutos en las rolitas inolvidables del fin de semana. Por supuesto, aquí a través de La Poderosa.
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